Último bloque, estábamos con la música de Toto, Once Hold You Back, esta balada de la banda de rock Toto, compuesta y cantada por Steve Lukather para su cuarto álbum Toto 6. La canción alcanzó el top 10, llegando al puesto número 10 en Estados Unidos en el Billboard Hot 100 a mediados del 83. Año 1983 para este material, publicado un 12 de marzo, ¿sí? Estamos en Romantic Classic, edición de día martes, acompañándote con baladas inolvidables, latinas y también internacionales. Si tú quisieras, llega Luis Fonsi, un joven Luis Fonsi, en los comienzos, ¿no? Lo escuchamos, dale.

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Buenas baladas en este Romantic Classic, recta final. Ahí estamos escuchando Habitación en tu Corazón, este tercer single del grupo británico Living in Box, año 1989. Se rivalizó con el sencillo de 1987 de la banda Living in Box como la canción más alta de la banda. Ambos alcanzaron el puesto número 5 en el single charts. Esta canción, con su single más exitoso, esto es del año 1989, un 11 de septiembre, la música de Living in Box. Nos vamos a ir en busca de más música. Se viene, bueno, un querido recordado, como siempre vigente, César Banana Porredón y este No Quiero Ser Más Tu Amigo.

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estamos llegando al final. Ahí estaba la voz de La Morena. Hablamos de Tina Turner, Don't I Want to Lose You. Nos dejaba. Nosotros nos vamos también con una bella mujer, ¿sí? Lía Quisito, tema. También lo hizo Ana Belén, pero en la voz, aquí en el final de Mi Nombre es Darío Zorich. Esto fue Romantic Classic, edición de Día Martes. Espero que la hayas pasado bien. Seguinos en Face como Romantic Classic. Ahí pones me gusta y programas la música. Y si no, te comunicas aquí directamente a la línea de la radio. Gracias por acompañarnos en este Romantic Classic, baladas inolvidables. Nos vamos. Hasta mañana, día miércoles, estamos de vuelta.

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0: con la música de No Doubt, Despacito Vamos Creando el Clima. Es una banda californiana formada en 1986, a pesar de que el disco más icónico, el más conocido o el que los dio a conocer alrededor del mundo fue casi una década después. Tenían una formación con un vocalista masculino. Ahí en esa agrupación estaba el hermano de Gwen Stefani. Cuando falta el cantante, la propone y bueno, impacta no solamente con su voz, con su forma de cantar, sino también con su imagen, que era perfecta para estar al frente de una banda. Sonaba No Doubt. Este es el segundo disco, que se llama Rocksteady, del 2001. No Doubt, Underneath It All.
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0: Un músico llamado John Fox fue el fundador en 1974 de esta formación, que no sé si tenía el nombre original ya en ese momento. Cuando empezaban a anticiparse a la escena New Wave, al synth pop, a los sintetizadores, que eran aparatos en ese momento sumamente nuevos y que llamaban a experimentar musicalmente, ¿no? La cuestión es que en unos años más ingresaría otro músico, un escocés, Mick Jewell, tenía 29 años en ese momento, y los llevaría a tener su época de apogeo cuando ya estaba entrando la década de los 80. Este disco, que es del 82 justamente, fue producido por el legendario productor de los Beatles, George Martin. Está pasando Ultravox, Him.
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0: Un 14 de febrero de 1996, Prince se casaba con Maite García en una iglesia de Minneapolis. Años antes, año y pico, dos años antes me parece, compuso un tema que se llama La chica más bonita del mundo, La chica más linda del mundo, The Most Beautiful Girl in the World, y convirtió ese tema en un éxito. Es el momento más o menos en el cual él está peleado con Warner, el sello discográfico, entonces elimina su nombre y pide ser mencionado con un símbolo impronunciable, una cosa bastante compleja. En un momento se solía hablar de Prince como el artista antes conocido como Prince, ¿te acordás? Bueno, todo un tema de denominación que generó bastante polémica en ese momento. Bueno, la pareja se casó, tuvieron un hijo, con la mala suerte de que falleció a una muy temprana edad, una gran tragedia, y eso marcó para siempre un matrimonio que terminó separándose a los 4 años. Acá la que canta es Maite García, con una producción de Prince, que lo que hizo fue dar vuelta a la letra con la misma melodía, pero dio vuelta a la letra para que sea cantada desde una perspectiva femenina. Pasaba The Most Beautiful Boy in the World.
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0: Dolly Parton es toda una figura de la música country en Estados Unidos, pero de esa música country que se inclina hacia el pop y que se transformó en éxito global. Dicen que firmó la autoría de más de 3.000 canciones, que debutó en 1967 con un álbum, Hello, I'm Dolly, muy bonita, muy atractiva. Si la mirás en las fotos de aquella época, increíblemente es muy parecida a su protegida, que es Miley Cyrus. Ella es la madrina artística de Miley Cyrus. Acá la estamos escuchando con un tema de 1980, cuando ya estaba consagrada. Dolly Parton, 9 to 5.
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0: Este es otro de los casos de esos álbumes que quedan guardados, archivados, cajoneados y no sé de qué manera permanecen décadas así. Esto es de 1998, es un registro que se toma en Melbourne, en el Melbourne Park en Australia, cuando esta banda de Seattle, muy envuelta en el rock alternativo, sobre todo en el movimiento grunge y con la voz de Eddie Vedder, estaba en uno de sus mejores momentos. El show fue enorme y estaba pensado que el audio que se había grabado originalmente iba a ser entregado como un disco promocional gratuito, que se iba a titular incluso Giveaway. Pero bueno, esto fue cancelado por Epic, la discográfica, pero horas antes de la distribución, y quedó ahí, escondido, hasta que finalmente salió a la luz en 2023, durante una de las festividades, estos Record Store Day que hacen en Estados Unidos, donde se sacan ediciones especiales, y se masterizó y se lanzó de manera oficial. Está pasando entonces nuestro artista de la semana, Pearl Jam, Alive.
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0: Después del explosivo debut de Guns N' Roses con Appetite for Destruction, Guns N' Roses lanzaba este trabajo que se llama Journal Lies, que tiene unos temas en vivo, son 3 o 4, y otros que se grabaron específicamente para este lanzamiento, que se hace en 1988. Acá hay temas como, por ejemplo, Patience, y este que fue el single más exitoso, que es además uno de los puntos fuertes de cualquier presentación en vivo que haga la banda. Sonaba Guns N' Roses con Used to Love Her.
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0: Dos figuras de música country colaborando en este disco de 2023. Los dos andan por el lado de la música country, pero uno tiene un poquito más de raíz tradicional, como Justin Moore, y otro tira quizás a algo un cachito más rockero, que es Riley Green. Ambos colaboran en una placa que es de Moore, es Stray Dog, como te digo, del año 2023, un álbum que tuvo mucho éxito basado en cortes como este, Everybody Get Along.
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0: pura adrenalina este temazo de Billy Idol, que se llama Rebel Yell, igual que el disco, es una marca de whisky en realidad. Había una fiesta, estaba en Estados Unidos Billy Idol, después de haber entrado en MTV, en la cadena de videos, se había hecho muy popular en Estados Unidos, y estaba en una joda donde también estaban los Rolling Stones. Y parece que, no sé si Mick Jagger o Keith Richards, andaban tomando del pico de un whisky que se llamaba Rebel Yell, que significaría grito rebelde. Y le encantó la frase. Y en base a eso, bueno, construyó este tema que estábamos escuchando. Billy Idol, Rebel Yell.
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2: 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Turno que se extiende hasta mañana a la hora 8.
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0: Hay como una melancolía en la melodía de este tema, que es de 1981. El disco es The Visitors, de ABBA. Es el último, octavo en su catálogo. Y es una banda que todavía tiene mucho éxito en Europa. Esto fue, por ejemplo, número uno en Alemania, Bélgica, Irlanda, Países Bajos. Logró un puesto número 3 en el Reino Unido. Es decir, todavía vendían muy, pero muy bien, y el proyecto era muy redituable. Pero las tensiones internas eran inevitables. Björn se había separado de Agnetha, Benny se había separado de Frida, y la cosa estaba realmente mal. Con lo cual, se iban a separar, y se iban a separar definitivamente. Iban a permanecer casi 4 décadas, cada uno por su lado, sin mirarse la cara. Tan grave habrá sido el quilombo. Está pasando ABBA. Desde el año 1981, One of Us.
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0: Damas y caballeros, estamos escuchando el tema que más me gusta de toda la discografía de Ross Stewart. Listo, lo dije. No hay ningún tema que me guste más que este. Fue un exitazo en la década de los 80. En el verano europeo de 1983 lo saca. Es una canción que no habla de amor, sino que de desamor, porque le dice a ella, una tal Jane, que todo se terminó, que el fuego se extinguió y que ya no hay más nada que hacer. Chao, Jane. Pasaba Ross Stewart, Baby Jane.
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0: Demasiada creatividad. En el año 1981, para estos escoceses de Simple Minds, habían hecho 15, 16, 17 temas y había que eliminar algunos porque todos no entraban en un solo disco y no se podían decidir, con lo cual finalmente terminan acordando con el sello discográfico que es Virgin, sacar un disco doble. Un proyecto ambicioso en ese momento para una banda que andaba en sus primeras placas. Es el cuarto álbum. Acá va a ser la última vez que grabará una formación que iba a desarmarse para dar lugar a la definitiva que después vamos a conocer en los 80 y que se va a transformar en un verdadero clásico. Escuchábamos con vos Simple Minds, Love Song.
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0: cuentan las crónicas de la década de los 60 en Estados Unidos, en 66, 65 más o menos, había un boliche en Pittsburgh donde había un DJ que de golpe descubrió un disco que ya hacía uno o dos años que estaba ahí en la batea y no le daba bola. Saca y pone este tema y se da cuenta que la gente se vuelve loca. Entonces lo empieza a pasar todas las noches, hasta que contacta a la banda y empiezan a ir a las radios y se transforman repentinamente en una sensación. Esto pasaba algún tiempo después. Este tema nosotros en realidad, a pesar de que él lo graba en 1968, lo conocimos quizás en la versión de Billy Idol, pero acá suena Tommy James and the Shondells, Money Money.
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Música de dibujitos animados. Es una película animada llamada El Dorado, El Camino hacia el Dorado, o La Ruta hacia el Dorado. Y es una historia ambientada en el siglo XVI, 1500 y pico. Hay dos tipos que son medios malandras, medio buscavidas, y bueno, descubren de golpe un mapa que describe una ciudad que está supuestamente construida en oro, que se llama El Dorado, y está en América, ¿no? América descubierta solamente unas décadas antes. Entonces se embarcan en el barco de Hernán Cortés. Y bueno, la historia empieza a desarrollarse en esa búsqueda justamente. La banda de sonido...

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0: La base como pesada, esos coros de fondo que le dan como un ambiente medio raro al tema. Imagine Dragons es un pedazo de banda tremendo. Va a ser parte de los shows que se van a realizar en México durante el Mundial, en Monterrey, donde va a haber un fan fest para que los fanáticos, aparte de ver fútbol, puedan estar de joda, donde hay una lista de artistas enorme y donde va a haber algunas presencias destacadas. Hablando de artistas internacionales, ¿no? Chayanne, Enrique Iglesias, el grupo Firme e Imagine Dragons, ¿no? Esta mezcla de rock con rap. Hay entre el 11 de junio y el 19 de julio. La fecha de Imagine Dragons está particularmente pautada para el 21 de junio. Sonaba Imagine Dragons, Natural.
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0: Nuestro amigo Lionel Richie se metía en la década de los 90 después de unos años de silencio, bastante, creo que 6 años estuvo sin grabar, algo bastante inusual en su carrera, pero estaba pasando por momentos personales medio jodidos, y entonces volvía con este disco que se llama Back to Front, justamente, Lionel Richie, My Destiny.
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0: Esta banda, The Cars, una banda nacida en Estados Unidos, en Boston, más exactamente en la década de los 70, es más que nada una sociedad entre dos tipos muy talentosos que tenían 21 o 22 años cuando se juntaron. Rico Kasich, que es el cantante, el frontman, y Benjamin Orr, un tipo con un perfil un poco más bajo, bajista, que murió tempranamente y dejó incluso un disco como solista. Debutaron en el 78, pero esto ya es de 1984. Pasaba The Cars, You Might Think.
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0: A Edward David lo conocemos por un tema muy famoso que es Words. Pero ese éxito que fue global, que fue mundial, como siempre digo, en un momento donde no había ni internet, ni plataformas, ni nada, le llega como a los 30 y pico de años, ¿no? Ya anteriormente había tenido una trayectoria importante, fue músico de Vangelis, trabajó como guitarrista en los años 70 con el griego, después fundó su propia banda, una banda llamada Earth, en Estados Unidos, hasta que vuelve a Francia. Él es tunecino, pero vivió toda su vida en Francia, con un currículum que tenía participaciones en discos de Doobie Brothers, de Richie Evans, de Toto, de muchas otras agrupaciones, ¿no? Anteojos negros, una Fender Stratocaster, esas son las señas particulares de este músico, que el año pasado lanzó un single, ¿no? Háblame a mí de Vigencia. Está pasando Edward David, hoy tiene 79 años. I Won't Forget You.
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0: Tras un prolongado silencio, una década de los 90 que lo había relegado a radios comerciales, Santana es rescatado por el legendario productor Clive Davis, que tuvo la idea de reunir a talentos jóvenes para que pueda reconectar su música con las nuevas generaciones. Este tema representó un importante éxito masivo dentro de esta misma placa, convirtiendo a Santana en el monarca absoluto de la música global a las puertas del nuevo milenio. Pasaba Carlos Santana con The Product of J&B, María María.
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0: tercer disco de la estadounidense Carly Simon, en 1972 salía a la calle esta mezcla de folk, pop, pop, rock, llamada No Secrets. Y ahí, este tema, que llegó al puesto número uno en la Billboard, en el Hot 100, dice en una de las líneas de la letra: sos tan vanidoso, a lo mejor pensás que esta canción es sobre vos, ¿no? Esa línea llevó a que todas las entrevistas que le hicieron durante años y durante décadas fuera a quién está dedicado, porque pensaban que era una de sus exparejas, personas que habían sido cercanas, Mick Jagger, Cat Stevens, Warren Beatty. Bueno, finalmente el misterio se develó mucho tiempo después cuando dijo que esa estrofa se refiere al actor Warren Beatty. Pasaba Carly Simon, You Are So Vain.
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0: la transición de esta banda de Las Vegas, en Estados Unidos, The Killers, desde un rock un poquito más guitarrero hacia un pop de sintetizadores y hasta bailable. Todo gracias a la producción de un gurú de la música electrónica como Stuart Price, que fue el elegido para sacar adelante este disco del 2008. Day and Age está pasando The Killers, Spaceman.
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0: Conviven dos climas en este tema de los Red Hot Chili Peppers. Empieza una melodía muy tranqui, explota un funk frenético que se pone al palo, rapea todo y después vuelve otra vez como a la calma. Y ahí va y viene una especie de montaña rusa rockera. John Frusciante había vuelto hacía unos años, en 1999 para el disco anterior, y con esta placa consolidaba su presencia como el guitarrista icónico. Pasaban Red Hot Chili Peppers, By the Way.
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0: Esta es una banda de Glasgow. Estos escoceses se juntaron y se pusieron como nombre un pedacito de una letra de una canción de Steely Dan, Deacon Blue. Y así lanzaron en el 87 un álbum llamado Raintown, que hacía la distancia y hoy, vamos a decir con el héroe del lunes, es una placa muy valorada, pero en su momento no fue tan aclamada, no logró buenos posicionamientos en los rankings. Sería con el segundo, este disco, que tiene un nombre muy interesante, When the World Knows Your Name, es decir, cuando el mundo conoce tu nombre. Porque si bien la primera placa no les había dado un número uno, sí había permitido que se dieran a conocer. Entonces, ya con este nuevo disco, sí llegan al puesto número uno, logran un top ten con Real Conquest, que fue el corte principal. Y nosotros, desde allí, rescatamos este tema que habla de amor y arrepentimiento. Deacon Blue, Love and Regret.
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0: Estamos en el año 1989. Freddie Mercury está fuertemente afectado por la enfermedad, por el VIH, que no había dado a conocer todavía. Eso provocó que, por ejemplo, esta placa, The Miracle, que es su 13º álbum de estudio, es además el último que va a tener una foto de la banda en la portada, no tenga una gira promocional. No se realizaron presentaciones en vivo justamente por esta cuestión. Encima venían de un periodo donde habían estado separados. Freddie Mercury había grabado Barcelona, el álbum con la soprano española Montserrat Caballé. Cada uno de los integrantes se había dedicado a actividades por separado. Eso obviamente generó rumores de ruptura. Bueno, en fin. Así, en ese momento sale The Miracle, este disco que tiene temas con una temática bastante recurrente, que es esto de la finitud, el hecho de terminar. La enfermedad te llevaba a reflexionar de esa manera, ¿no? Pasaba Queen, I Want It All.
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0: Esta banda se llama The Romantics. ¿Cuántos discos grabaron The Romantics? Bueno, cuatro. Cuatro más uno en el 2003. Lo pongo por separado del 2003, porque obviamente es otra época totalmente diferente. Incluso había integrantes que no eran los originales. El grupo se forma en Detroit en la década de los 70. Ese rock de garage tan conocido, con mucha influencia de música británica. Eran admiradores de The Who, The Kings, The Rolling Stones, y la música iba para ese lado, ¿no? Aquí sonaban con otro de los temas. Era The Romantics, One in a Million.
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0: un supergrupo de rock progresivo británico. Para muchos, el supergrupo definitivo de este género, a donde había miembros de Yes, King Crimson, Emerson, Lake and Palmer. En 1991, cuando se va el vocalista original, John Wetton, el multiinstrumentista John Payne se incorpora como nuevo líder y es con él que graban este tema que sale en Aqua, en la placa del 92. Era ella con John Payne, Lucky Man.
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0: los integrantes de este trío, que es América, un trío que comenzó a hacer música en Gran Bretaña, dice que la letra de este tema evoca un recuerdo de su infancia, de la década de los 60, cuando viajaba con su familia en el auto, ¿no? Que era un viaje muy diferente al que se hace ahora. Ahora o al pibe, cuando es chiquito, a la nena, al nene le das una tablet, tienen un teléfono, o te escorchan que le pongas este tema, el otro, vos accedés. Pero en ese momento, el viaje en auto era algo absolutamente aburrido para los chicos, porque los padres no le daban cabida, ni había forma de entretenerlo, ya salvo que se llevaran, no sé, un osito, un jueguito, lo que fuere. Pero tenían que estar quietos y atrás, y listo, no había más que eso. Con lo cual, muchas veces, observar por la ventana el camino, la carretera, era una forma de entretenerse. Pasaba América con un tema de 1972, Ventura Highway.
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0: unos años, bastantes, Morrissey se dedicaba a sacar una placa de versiones, como siempre ocurre con artistas que o lo influenciaron o escuchaba en su juventud. Hay temas, por ejemplo, de Johnny Mitchell, de Bob Dylan, de Roy Orbison, pero nosotros elegimos este porque justamente es donde participa, haciendo voces, Billy Joe Armstrong, el cantante de Green Day, en una colaboración. Sonaban juntos haciendo Wedding Bell Blues.
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0: qué himno, ¿eh? Uno recuerda a Bill Withers y cuando pensás en Bill Withers es posible que te acuerdes de esta melodía, increíble. Se publicó en 1987 esta versión, era Club Nouveau, Lean on Me.
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así, con Tal Bachman y Jessal Haig, cerramos la edición del día de hoy. Tengo un tema más todavía, pero antes presento el staff. Jaime Alfredo Núñez, Karina Fiori, Virginia Pacetti, Pablo Espoto, Marcelo Ferraro, Javier Retorto y todos ustedes, a quienes les dejamos además un abrazo enorme. Esto es Mike Oldfield, Moonlight Shadow. Chao.

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Córdoba y vos escuchando a Bela Nova 1, 2, 3, go. Acá arrancamos así y no te muevas del dial hasta el final. Dale, quédate que la vamos a pasar muy bien.

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1: Martes 16 de junio comenzamos este Un y Mil Canciones de buena manera, con la buena vibra que ya estás acostumbrado y con esta banda mexicana formada en el 2005 por Mario Don, Pablo Hurtado y Samo. Este estilo pop romántico que logró un gran éxito internacional con discos como Todo Cambió y Dejarte de Amar. Reconocidos por sus letras intensas y melodías emotivas, ellos se consolidaron como uno de los grupos más influyentes en la música latina contemporánea. Decidiste dejarme, decían los Camila, y nosotros avanzamos en estos primeros sonidos de hoy. Ambra llega con un hit del 95, Te Pertenezco.

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3: ¿Cómo quieres?
4: Rosario y Sebastián Yatra se juntaron y nos traen este ¿Cómo quieres que te quiera? Una reversión de un tema de Rosario que ya conocemos. Escúchalo.

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1: Acá estamos con Ale Sanz, Pisando Fuerte, año 1994, pero qué lindo, del disco Básico. Todavía recuerdo el librito que traía el CD de este disco. Bueno, seguimos con más. Llega Conociendo Rusia y Natalia Lafourcade. 5 horas menos, los escuchamos.

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1: Grande Amore, año 2015 para los Il Volo, y este tema que reafirma el estilo lírico pop de este trío italiano. Una interpretación súper apasionada, arreglos sinfónicos, como escuchaste, uno de los cortes más destacados de su repertorio. Si me falta tu mirada, decían los Il Volo. Y vamos por Sandra Mianovich. Estás en Una y Mil Canciones. Quédate ahora con un clásico que conoces, Puerto Poyenza.

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1: Juanes, si no regresas y nosotros nos vamos al 2010 y vos quédate acá en este otoño que avanza en una y mil canciones.

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2: Más allá, dicen la ley, llegan los chilenos del disco Libertad, nos llevan al año 2003. Escúchalos.

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1: Él es el músico mendocino que aporta su sello indie con este sencillo donde mezcla sensibilidad, frescura, con letras íntimas y una producción moderna que logró conectar con un público joven que busca autenticidad en la música alternativa argentina. Música de computadora, lo decía Luca Bocci. Para sumar a Paulina Rubio, año 2000, allá vamos y yo sigo aquí.

Marcela Morelos se iban con Rodrigo Tapari, haciendo Me Conquistaste, y este martes 16 de junio avanza ahora con un tema que refleja la sensibilidad del cantautor español y uno de los intérpretes más queridos de la música romántica en español, Álex Ubago. Nos canta Somos Familia.

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1: Arroba Ana La Córdoba por si querés seguirme en Instagram, ahí me encontrás. Para lo que quieras comunicar o mensajearme, dale, ahí te espero. Luis Fonsi, no me doy por vencido.

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5: Jesse y Joy nos llevan a este Lo que nos faltó decir. Los queremos escuchar, dale, que hay un poquito más.

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1: Una colaboración que une la fuerza vocal del dúo mexicano con la frescura pop de este trío. El resultado es un tema, como escuchaste, cargado de emoción y de modernidad también. Una interpretación súper intensa que conecta con diferentes generaciones. Hash y Rake haciendo Te Acuerdas. Y ahora, Benjamin Walker con Fármacos vienen haciendo Quería Olvidarte.

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1: Las de la intuición, Shakira, que dio un concierto increíble en Copacabana. Histórico, ¿eh? 2 millones de personas allí viéndola, increíble. Shakira se iba y llega Ricky Martin con Natalia Jiménez y Lo mejor de mi vida eres tú.

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1: Mana, ¿cómo dueles en los labios? Sueños Líquidos es el disco que vamos a escuchar. Y nos vamos ahora en Una y Mil Canciones al año 1997.

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1: Déjame llorar, qué lindo. Año 2006, Los Románticos con Ricardo Montaner. Y así nos quedamos todos recordando historias con esta canción, ¿no? Y bueno, se viene otra ahora que se llama Ángel y la trae esta cantante y actriz argentina que nació en 1997. Ella es Martina Stoessel, conocida como Tini, que alcanzó la fama internacional con la serie Violeta y luego consolidó su carrera musical como solista. Sus discos, Tini, Cupidos, la convirtieron en una de las artistas más influyentes del pop latino actual. Acá la tenemos a Tini con Ángel. Disfrútala.

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1: Llegamos al final de este martes 16 de junio. Hasta acá, 1.000 canciones por hoy. Nos vamos con Diego Torres, Todo Cambia y Todo Se Termina. Y nosotros también terminamos por hoy, pero nos vamos con Alex and Walter, Julieta Venegas, haciendo este Tienes una idea muy antigua del amor. Hasta mañana a todos. Hasta otro 1.000 canciones. Nacho, en los controles, Pablo Sturzenegger, producción. Mi nombre es Ana Córdoba. Te esperamos.

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1: Llegó el martes, acá estamos en este 16 de junio y Décadas ya te saluda con estos clásicos, con esa música que tenés ganas de volver a escuchar. Eric Brickell, New Bohemians haciendo Love Like We Do. ¿Cómo andan ustedes? Buen martes para todos. Este recorrido arranca así, con un equipo que te saluda y está Pablito Sturzenegger desde la producción general. Como siempre, Nacho en controles. Mi nombre es Ana Córdoba y ya te saludamos y te invitamos a este martes de Décadas que arranca ahora. Ahora con Sheryl Crow seguimos con este All I Wanna Do. Bienvenidos.

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2: En 1980 pasaron tantas cosas y esta banda neoyorquina lanzó este sencillo como parte de la banda sonora de la película American Gigolo, con la voz poderosa de Debbie Harry y ese estilo que fusionaba rock y new wave. Acá los teníamos a los Blondie haciendo Call Me, año 1980, y esto sigue así. Arranque de martes, estás en décadas y se viene Foreigner con That Was Yesterday.

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1: Éxitos inoxidables, esos clásicos que querés volver a escuchar y jamming. Aparecía Bob Marley en este martes en décadas y vamos por más. Esto recién comienza. Se suma Supertramp. Te quedas con Breakfast in America.

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1: Got My Eyes on You, qué lindo. Cloud Nine es el disco y él es George Harrison, año 1987. Lo despedimos porque nos vamos a quedar con un tema incluido en el disco Brothers in Arms. Claro, año 1985. Este tema se transformó en uno de los clásicos más reconocidos de esta banda, la banda liderada por Mark Knopfler, y con ese riff de guitarra inconfundible y una crítica irónica al mundo de la música y la televisión, este tema alcanzó enorme éxito internacional. Dire Straits suena con Money for Nothing.

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2: Phil Collins no podía faltar en esta cita llamada Décadas. Lo escuchamos con Something Happened on the Way to Heaven.

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1: En 2001, esta banda estadounidense presentó este tema dentro del álbum Jazz Push Play. Jaded, Steven Tyler y esa voz característica y esta canción que mostró la capacidad del grupo para reinventarse y seguir vigentes en el nuevo milenio. Aerosmith, Los que se iban, y ahora Casey and the Sunshine Band. Los escuchamos con Give It Up.

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1: Crying in the Rain, qué lentazo, año 1993 para Aha. Y del disco Dark in the Night, nosotros nos vamos a lo mejor de Mike and the Mechanics. Agrupación británica formada por Mike Rutherford, miembro de Genesis. Se destacaron obviamente en los 80, 90 y acá los tenemos con una de sus canciones cargadas de sensibilidad y esos arreglos cuidados que amamos. Mike and the Mechanics suena con Whenever I Stop.

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2: Llega Talking Heads y vos quédate con nosotros en Décadas. Dale, que esto sigue con muy buena música y buenos clásicos. Wild, Wild Life.

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2: Esto es parte del álbum debut de los Crowded House, año 1986, y este tema muestra esa faceta súper enérgica que tienen ellos y optimista. Banda australiana que vamos dejando atrás, liderada por Neil Fein. Y por supuesto, dejamos atrás este Something So Strong y vos te quedás acá en décadas, porque seguimos disfrutando de este martes juntos con The Vaughan Brothers. Escuchamos Hard to Be.

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se iba Howard Jones, año 1985. Te invito a mi Instagram si querés mandarme algún mensaje, algún DM, lo que quieras comunicarme. Bueno, si tenés ganas, ingresa a @AnaLaCórdoba, ahí estoy, en Décadas. Llega Décadas every time you go away.

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1: Larger Than Life, qué bueno. Backstreet Boys, año 1999, y esta boys band que nos traía parte de Millennium, de un disco muy exitoso. Seguimos con los éxitos, porque los Duran Duran, esta banda británica, incluían este tema y esta versión del clásico de Bob Dylan en su álbum Thank You, demostrando su versatilidad y capacidad de adaptación a distintos géneros. Escuchen esta reinterpretación de Duran Duran para este Lay, Lady, Lay.

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1: Martes 16 de junio y cerramos este Décadas de Hoy. Claro, Génesis, Tonight. Me dice Nacho que nos vamos con Mr. Big. Gracias a todos los que se sumaron en este recorrido de hoy. Pablo Sturzenegger también se va despidiendo desde la producción. Mi nombre es Ana Córdoba. Este equipo te saluda hasta mañana y nos vamos con Mr. Big, Wild World. Gracias. Hasta mañana. Chau.

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Señoras y señores, queridos amigos, sean ustedes muy, pero muy bienvenidos. Arrancamos, comenzamos de esta manera el programa folclórico más federal de la República Argentina. Bienvenidos a todos a Caminos Folclóricos. Hoy más que nunca, Argentina, vamos todavía. Queridos amigos, bienvenidos aquí este martes 16 de junio para compartir nuestro programa que venimos ya hace 12 años, ¿no? Aproximadamente ya venimos al aire. Muy contentos de estar pasando por muchas radios en todo el país hasta llegar aquí. Así que bueno, muchas gracias a todos los que nos están escuchando y a la dirección que hace posible con diferentes conexiones que estemos orando en todo el país y en muchas radios que están capturando la señal de internet. Así que bienvenidos a todos a Caminos Folclóricos. En la operación técnica con gorro, hincha, bandera, lo tenemos a Carlito. ¿Cómo le va, querido amigo? Bienvenido, ansioso. Claro que sí, Bienvenida Floppy aquí a la producción de Piso. Mi nombre es Diego Sicosi y arrancamos para todo el país Caminos Folclóricos, como te decíamos, transmitiendo a través de muchas plataformas. Así que gracias a la dirección de la radio que lo hace posible que estemos. Bajamos toda la efervescencia, bajamos todo y vamos a disfrutar nuestras canciones y todo nuestro folclore argentino. Para eso estamos, para bajar un cambio, sí, y claro, disfrutar. Hacete unos matecitos y arrancamos a disfrutar de la Yunta, este dúo tucumano. Gustavo y Julián, así llegan y nos traen Tu Eterno Enamorado. Bienvenidos a Caminos.

para comenzar el día de hoy de la mano de Gustavo y Julián, el dúo La Yunta desde Tucumán. Bienvenidos a todos los que recién se suman. ¿Te hiciste unos matecitos? Todavía no, dale, prepáratelo y disfrutá de los matacos que nos traen Fueron 3 años.

Para Diego, un gran amigo, para el programa Caminos y para toda la gente que escucha la radio y para todo el país. Mi nombre es Javi Camino, de Berisso, cantante, compositor. Muchas gracias, hasta luego.

0: Qué linda samba, qué linda versión. Así pasaba el señor Sergio Galleguillo, que nos iba trayendo Nadie se va porque sí. Y vos arrancá a comunicarte con nosotros o también disfrutar de todo nuestro contenido, en nuestro Facebook Caminos Folclóricos. Ahí nos podés encontrar y podés entretenerte un ratito. Facebook Caminos Folclóricos.
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0: Así es, seguimos ahora sí aquí en Caminos Folclóricos. 2 horas por delante nos quedan, sí, para seguir disfrutando de grandes canciones. Vuelve Sergio Galleguillo, de esta manera, con esta samba, La Taleñita.
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Franco, Barrio Nuevo, Luis Paredes, Los Changos, así pasaban de esta manera que nos iban trayendo esta miel jujeña. También te podés comunicar a través de nuestro WhatsApp, ¿eh? Estamos en línea para el mensajito en el 221-476-0021, 221-476-0021. Seguimos aquí en Caminos Folclóricos, quédate que tenemos mucho más.

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1: Estamos aquí de vuelta en Caminos Folclóricos. Tenemos todavía mucho por delante, una hora y media de programa que nos queda para seguir disfrutando grandes canciones de todo nuestro folclore argentino. Llegan, son ellas que así los traen.

Son ellas, así pasaban con esta linda canción, Zafiro, escrita por Jimena, Álvaro Teruel y La Moro. Seguimos escuchando a Guitarreros en vivo desde el escenario de Jesús María y esto es Universo.

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Ladrillo Bayo, de esta manera así pasaban los Aloncitos en vivo desde el escenario de Jesús María. Y nos vamos a la zona cuyana a escuchar a algarroba.com, que así nos trae Pucha como es la gente.

Hola, soy Manu Orellana del dúo Orellana Luca. Un abrazo para el camino, para el programa, para Diego, para toda la gente que trabaja en este programa y bueno, nos vemos en algún momento.

De esta manera, sí, pasaban los Yupanqui desde la ciudad de La Plata, de su disco Compartiendo un Chamamé, justamente la canción número uno, la que le da el título al álbum, Compartiendo un Chamamé. Seguimos escuchando a los de Imaguaré, que así nos traen Chamamecero.

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0: amigos, somos Dúo Heredero, los saludamos. Un abrazo enorme para la gente de Camino Folclórico y a Diego.
1: Diego.
0: Diego, un colega, un hermano en esta lucha de mantener presente lo que son las raíces. Dúo Heredero los saluda.
1: Abrazo. Chao.

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6: Continuamos, amigos. Bloquecito para bailar chacareras, gatos escondidos, como siempre, infaltable el bloquecito de ritmo santiagueño. Llega el indio Lucio Rojas, y esto es Yo Soy el Indio.

Yo soy el indio, de la mano del indio Lucio Rojas, para comenzar este bloque, para ponernos a bailar, señoras y señores. Dale, despeja todo lo que tenés alrededor, que hoy es un día de fiesta. Llega Canto 4, que así nos trae Alma de Reza Baile.

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2: Para la gente de Caminos, muchas gracias, Diego, por esta entrevista. En nombre de Facundo, de Iván, de Juan, yo soy Rodrigo, en nombre de Canto 4, les mando un saludo grande. Gracias por la difusión y nos vemos muy pronto.
3: Baila,

Lucio Rojas casi volvía, que nos traía la pucha con el hombre. Che, hace 4 años yo en las redes había cantado la versión de Muchachos en ritmo folclórico junto a Franquito Favini de Estilo San Javier. Antes de cada partido yo lo ponía, yo lo subía a las redes en todas las previas de los partidos. Vamos a ver si funciona. Lo escuchamos, la versión de Muchachos, versión folclórica que lo canté junto a Franquito Favini de Estilo San Javier. Escuchá.

Bueno, esta era la cábala hace 4 años atrás, cuando antes de cada partido ponía este tema que habíamos grabado con Franquito Fabini y Destino San Javier, y bueno, ganamos la tercera con eso. Así que bueno, no quería dejar de pasarlo por las dudas. Seguimos escuchando a Tulma, que nos trae Inalcanzable. Bueno.

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5: Continuamos.
6: Muchas gracias.
5: Ahí lo escuchamos a él. El chaqueño palavecino va llegando en vivo desde el escenario de Cosquín, donde siempre hace bailar y cantar a todo el mundo. Comunicate con nosotros de paso a nuestro WhatsApp 221-476-0021 y escuchamos al chaqueño palavecino.
6: Uno de los temas que hizo el que... ¿Quién lleva el nombre de este escenario? Don Atahualpa Yupanqui, allá por los cerros tucumanos o parte de Jujuy, un bailecito. Voy a dedicar a Juan María, hermano de Jorge Roja, que él tiene mucha sangre de ahí de Jujuy y lo baila esto. Por ahí está Juancito, te lo radico, Juan, para vos, que dice de esta manera, vamos todos.

De aquellos cerros vengo, el chaqueño para vecino, así pasaba de esta manera. Seguimos en Caminos Folclóricos. Te repito nuestro WhatsApp, 221-476-0021. Escuchamos a los santiagueños del río que nos traen una canción para buscarte.

canción que ustedes consagran como uno de los temas preferidos dentro de la historia de los Tucu, cuando se incorpora la voz de Carlos Sánchez allá en el año 1972-73. No hace falta decir el nombre, simplemente cierren un poquito los ojos y se van a encontrar con algo que ustedes consagraron. ¿La recuerdan?

lindo. Momento de canciones, de baladas folclóricas. Pasaban los Tucu Tucu con una canción de Horacio Guaraní, Nada Tengo de Ti. Seguimos ahora sí escuchando a los Guaira, que se acercan en vivo y nos traen La Noche Sin Ti.

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1: Los Zumbides sonando de esta manera con la chacarera del violín sobre el final del programa del día de hoy, amigos. En este martes bien argentino, claro que sí. Nos vamos, amigos. Será hasta el día de mañana cuando nos reencontremos cortando la semana al medio, ¿eh? Así es, como siempre aquí en Caminos Folclóricos, como cada día, te acompañamos con Carlitos en la operación técnica, con Floppy en la producción de piso. Mi nombre es Diego Sicosi, gracias a la dirección de la radio por permitirnos estar cada día con todos ustedes. Nos vamos, llega Canto del Alma, abrázame por favor y será hasta mañana. Esto fue Caminos.

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0: ¿Ha salido?
1: Claro, pues.
0: Por ahí habrá alguna cosita que corregir, pero tiene más.
1: A ver.
0: Va a empezar. Como decía el tío.
1: Muchas gracias, Chango Nieto. Ha sido un placer.
0: El placer ha sido mío.

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1: Amaneciendo en la ciudad, amaneciendo en Hernando. 6 grados la temperatura, igual térmica. 90% la humedad. Viento del sector este a 8 kilómetros por hora. Con una máxima de 17 anunciada para esta jornada. Intervalos de nubes y sol. Una mínima de 9 grados. Incremento de nubes hacia la noche. Aquí estamos y aquí estaremos hasta las 9 de la mañana haciendo esto que llamamos Amanece por RH1, la radio.

0: Vamos a repasar las efemérides. ¿Qué les parece de un día como hoy? ¿Qué ha sucedido?
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0: Hechos que sucedieron un 17 de junio en nuestro país y en todo el mundo.

0: temor.
1: En el año 1821 muere Martín Miguel de Güemes, líder militar y político salteño. Fue clave en la Guerra de la Independencia. Fue gobernador de Salta y organizó la resistencia norteña contra las invasiones realistas. En su honor, cada 17 de junio es feriado nacional en la República Argentina. Estos feriados que se cambian en nuestro país, que lo tuvimos el lunes, pero hoy realmente es la fecha para conmemorar a Martín Miguel de Güemes. En 1885 se libera la Estatua de la Libertad, llega al puerto de New York desde Francia como regalo conmemorativo del centenario de la independencia de Estados Unidos. En 1944 Islandia se convierte en república. En 1980 nace Venus Williams, tenista estadounidense, ganadora de múltiples torneos de Grand Slam y referente del deporte mundial.

0: Ahí están algunas de las efemérides de este 17 de junio.
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1: De la mañana, 15 minutos, 6 grados la temperatura, igual térmica, humedad del 90%, viento del sector este a 8 kilómetros por hora. Con un show de Messi, Argentina jugó como campeón y venció 3-0 a Argelia en su debut mundialista. La Pulga tuvo una descomunal actuación en Kansas City para estrenar de la mejor manera su sexta participación en la Copa del Mundo. Se puso al equipo al hombro hasta su salida a los 79 minutos. Argentina con el pie derecho. El termómetro del gran triunfo de Argentina en su debut del Mundial. De las 12 ovaciones a Messi y su gesto con el público. El público albiceleste deliró con la goleada por 3-0 de la selección argentina ante Argelia y no paró de ovacionar a la máxima estrella de la competencia mundial. Brutal, histórico y eterno, así reflejan los medios del mundo el show de Messi en el debut de Argentina en el Mundial. El astro rosarino firmó un triplete contra Argelia y cautivó a los portales del planeta. Messi explicó por qué lloró en el primer gol y reveló quién es el histórico deportista que lo inspira. El delantero de 38 años analizó lo que dejó su brillante actuación con tres tantos anotados en el 3-0 ante Argelia por la primera fecha del Grupo J. Es por una cuestión totalmente ajena a lo deportivo. Pasé unos días difíciles, complicados. Estoy agradecido a toda la delegación, como siempre, al lado mío, deslizó sin profundizar en los motivos precisos de esta singular situación que se pudo observar tras convertir el primer tanto. Bueno, tras el recital ante Argelia, ¿cuándo vuelve a jugar la selección argentina, Los dirigidos por Lionel Scaloni comenzaron su camino en la Copa del Mundo con este contundente 3-0 frente a Argelia. El segundo partido de Argentina en el Grupo J será el próximo lunes 22 de junio a las 14 horas de nuestro país frente a Austria en Dal Stadium. Allí estaremos, por supuesto, nuevamente con las ilusiones y las fuerzas intactas. El posteo de Messi tras su brillante actuación en el debut de Argentina en el Mundial ante Argelia, feliz por el comienzo. El zurdo rosarino celebró la victoria y su triplete frente a los africanos en las redes sociales. Javier Milei celebró la victoria de la selección argentina ante Argelia en su debut del Mundial 2026, luego de que Lionel Messi convirtiera los tres goles que le dieron la primera victoria al campeonato del mundo vigente. El presidente de la nación publicó un mensaje de aliento en redes sociales. Vamos Argentina, carajo, escribió en su cuenta de X. Otro de los partidos que se disputaron el día de ayer. Francia impuso su jerarquía en la primera fecha y derrotó a Senegal en el Mundial 2026. Aunque no mostró su mejor versión el conjunto francés, fue más regular, controló gran parte del encuentro y terminó imponiendo su jerarquía. Fue 3-1. Austria, próximo rival de Argentina, debutó con una trabajada victoria ante Jordania. El equipo europeo volvió a una Copa del Mundo después de 28 años de ausencia y logró sacar adelante un partido incómodo ante un rival debutante. Le ganó 3-1 a Jordania. Con ello nos veremos las caras el próximo lunes. Noruega se impuso con goleada ante Irak en su debut en el Mundial. Noruega le ganó 4-1 a Irak. Bueno, y se viene el debut de Inglaterra y la Portugal de Cristiano Ronaldo. Ambas selecciones

0: Bueno, Colombia juega a las 23 por el grupo K. Por el grupo L, Inglaterra a las 5 de la tarde frente a Croacia. Gran partido ese. Y gana a las 20 horas frente a Panamá. Hoy se completa el grupo K y el grupo L. Dejamos el mundial, nos venimos al ámbito general. El Senado define si impulsa una sesión clave y crecen las dudas y desconfianza por la interpelación a Adorni. El panorama del jefe de gabinete es delicado y varios dialoguistas se preguntan a esta altura por qué Patricia Bullrich quiere, junto al kirchnerismo, ir al recinto en una semana corta. Definición a las 18 horas en labor parlamentaria. El gobierno descarta una salida elegante de Adorni y remarca que su continuidad depende solo de él. En el interior del oficialismo consideran que el jefe de gabinete está recibiendo mucha presión, tanto de la oposición como propia, pero niegan que Javier Milei lo haya dejado de lado. El petróleo bajó a los $80, mientras los mercados esperan detalles del pacto entre Estados Unidos e Irán. Las cotizaciones internacionales se estabilizaron tras la caída superior del 5% el pasado martes, con el Brent en $79.05 y expectativas sobre la reapertura del Estrecho de Hormuz, clave para el transporte energético. Macri desembarca en la provincia de Buenos Aires y el PRO afina su estrategia para afrontar el caso Adorni. El partido amarillo quiere evitar intervenir para interpelar o avanzar en una moción de censura contra el jefe de gabinete y espera un gesto que aún no llega por parte de Javier Milei. La postura del expresidente Mauricio Macri, que en los últimos días viajó al Mundial. Kicillof no descarta participar del banderazo por Cristina Kirchner en medio de la tensión con la Cámpora. El gobernador bonaerense definía si enviar una comitiva a Parque Lezama o ir él mismo. El PJ bonaerense que preside estará presente. Más información, la familia de Gaspi aclaró los rumores sobre una supuesta colecta para llevar su cuerpo a Argentina. El streamer Coscu publicó un comunicado de los seres queridos del youtuber fallecido el fin de semana en Brasil, que desmiente una recaudación formal para cubrir gastos y pide ignorar campañas de este tipo. Juicio por Loan Peña. La segunda jornada será hoy, 17 de junio. El debate oral por la desaparición del menor comenzó ayer martes con la lectura de cargos contra los acusados. Hoy declaran los padres de Loan y quizás su hermano. Ayer uno de los imputados se presentó de manera remota tras haber sido declarado en rebeldía. La Iglesia se mete en la discusión por la ley del gobierno sobre propiedad privada y pide al Congreso que vote en contra. La Pastoral Social, Cáritas y Endepa firmaron un comunicado conjunto con duras críticas a la ley sobre la inviolabilidad de la propiedad privada. Pablo Moyano reapareció con un pedido para pelear en la calle contra Milei. La convocatoria surge de la reunión del Comité Directivo de la Sección Ferroviaria Global de la Federación Internacional de los Trabajadores del Transporte. Imputaron a Barrelier por homicidio triplemente calificado y negó haber matado a Agostina. El principal acusado por el femicidio de la joven de 14 años declaró ante el fiscal y rechazó las acusaciones en su contra. Allanamientos por narcotráfico en Oliva, secuestran elementos para fraccionar drogas. Los procedimientos fueron realizados por la FPA en dos viviendas de la ciudad y permitieron incautar una balanza digital y otros elementos de interés para la investigación. El cordobesismo pide la renuncia de Adorni, pero Yarlora evita escalar el conflicto. diputados y la senadora aliados a Conchayora pidieron la renuncia del vocero presidencial, aunque el gobernador evita profundizar el conflicto con la Casa Rosada. En el ámbito local, a modo de título, información en el sitio web de la radio, rh1hernando.com.ar, Macías, lo importante es saber cuándo es el momento de dar un paso al costado. Entrevista muy linda con José Macías en los estudios de la radio. Se viene la segunda edición del Uniendo Pueblos. En esta oportunidad será General de Las Perdices, 13 kilómetros. Va a ser el próximo 20 de junio. Hoy habrá sesión del Consejo Deliberante. Solo un tema de proyecto de ordenanza por tratarse. Creación del portal de transparencia de gestión económica de la Municipalidad de Hernando. Grados la temperatura, igual térmica, humedad del 90%, máxima 17 para hoy, mínima 9 grados.
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0: Primeros premios del sorteo del día de ayer. Arrancamos con el sorteo en la previa por Nacional 0068, Buenos Aires 0156, Santa Fe 6711, Entre Ríos 5507, Quiniela de Córdoba, El Incendio 5808. Primera de la mañana Nacional 0704, primer premio. Buenos Aires 0299. Por Santa Fe 8608. Entre Ríos 8850. Quiniela de Córdoba 9607, El Revólver. Sorteos matutinos Nacional 1064, Buenos Aires 8627, Santa Fe 4476, Entre Ríos 3851, Quiniela de Córdoba, San Pedro 9029. Sorteo vespertinos Nacional, primer premio 6010, Buenos Aires 7948, Santa Fe 6114, Entre Ríos 3569, Quiniela de Córdoba 3163, El Casamiento. Por último, sorteos nocturnos por Nacional a la cabeza 9232, Buenos Aires 7974, Santa Fe 9234, Entre Ríos 9256, Quiniela de Córdoba 4034.
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25: Recluido Adorni prepara el informe de gestión con un futuro incierto por la interpelación. El jefe de gabinete transita sus horas más complejas y se concentra en la preparación del informe de gestión que brindará en la Cámara de Senadores con intención de hacer frente a los pedidos de interpelación de la oposición y algunos aliados. estima asistir el jueves 2 de julio a la Cámara Alta, aunque la mesa política madura la posibilidad de postergarlo al martes 7 del mismo mes. El Banco Mundial aprobó un paquete de financiamiento por 2.000 millones de dólares para la Argentina. El organismo aprobó este martes un paquete de financiamiento para nuestro país que servirá para crear empleo, impulsar la inversión y fortalecer la estabilidad económica, indican.
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25: El principal sindicato de Bolivia emplazó al gobierno en medio de la crisis. La Central Obrera Boliviana, la principal organización sindical del país, emplazó este martes al gobierno a atender de forma inmediata una propuesta de pacificación para poner fin a la crisis social que mantiene bloqueadas varias rutas del país desde hace más de 6 semanas y advirtió que las movilizaciones continuarán si sus demandas no son atendidas. Orsini rescindió su contrato con Boca. El delantero rescindió su contrato con Boca Juniors y dejó de pertenecer al club tras alcanzar un acuerdo con la dirigencia para finalizar de manera anticipada un vínculo que vencía en diciembre de 2026. Sin lugar en la consideración del nuevo entrenador, Rodolfo Arruabarrena, el delantero se entrenaba apartado desde principios de año, luego de regresar de su préstamo en Platense.
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4: ...8:46 en los estudios de la radio y en toda la República Argentina. Actualizamos los datos del tiempo y el pronóstico extendido. 7 grados es la temperatura que se registra a esta hora en nuestra ciudad, una térmica de 6 grados, humedad del 90%, viento del sector noreste a 8 kilómetros por hora, nubes y sol el cielo. Intervalos de nubes y sol para la jornada del día de hoy, máxima 17 grados. Incremento de nubes hacia la noche con una mínima de 9 grados.
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4: Mañana jueves, cielo cubierto, máxima 16, mínima 6 grados. El viernes, sol brumoso, máxima 19, mínima 4 graditos. Para el fin de semana, el día sábado, 16 grados la máxima, 4 grados de mínima, parcialmente soleado. El día domingo, día del padre, parcialmente soleado, 17 grados la máxima, 3 grados de mínima. Escuchamos a Matías Lenardón.
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19: ¿Qué tal? ¿Cómo les va? Buen día para todos. Vamos a hacer pronóstico para esta jornada del día miércoles 17 de junio, aquí en la zona de Hernando. Un saludo para toda la audiencia de RH1 Radio Integración. Miércoles, donde tendremos hoy viento norte que va a comenzar a soplar en las próximas horas, de forma moderada, con ráfagas que podrían llegar a superar hasta casi unos 35-40 kilómetros. Cielo despejado, nublado, y se espera la máxima del orden de los 16 grados en horas de la tarde. Con respecto a lo que es el día de mañana jueves, se espera un incremento de la nubosidad. El cielo va a estar entre nublado, mayormente nublado en la región, ambiente húmedo e inestable, con la posibilidad de algunos chaparrones aislados en la zona, con circulación de viento. Norte durante la mañana, de forma moderada, con algunas ráfagas, cambiando al sector sur por la tarde, también de forma moderada en horas de la tarde del jueves. Mañana las temperaturas van a descender, 13-14 grados de máxima se esperan para la tarde del jueves en esta región. El viernes, el cielo despejado, viernes de buen tiempo, unos 17-18 grados de máxima para el viernes en la zona, y viento soplando del sector sur de forma moderada con algunas ráfagas, y unos 17-18 grados de máxima para esa jornada. El día sábado, fin de semana, tendremos un fin de semana de buen tiempo. El día sábado con el cielo despejado, unos 16-17 grados de máxima, con circulación de viento del sector sur de forma débil por la tarde, tanto que para el domingo se espera nuevamente un incremento de la nubosidad, el viento soplando débil de direcciones variables, predominando del sector sur, y unos 14-15 grados de máxima para esa jornada. Eso es todo, que pasen una excelente jornada. Será hasta mañana.
4: Muchísimas gracias, Matías. Te esperamos mañana, por supuesto.

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14: El dólar oficial cerró en la jornada del día de ayer para la compra 1.400 pesos, para la venta 1.450 pesos. Dólar blue 1.450 pesos para la compra, 1.470 pesos para la venta. El mercado físico de Rosario ayer martes continuó la búsqueda por soja y con valores alcistas entre sesiones. El maíz siguió a la oleaginosa, sosteniendo sus niveles en los tramos cortos de descarga, mientras que el trigo continuó mostrando una actividad limitada. En materia de precios, las referencias abiertas para la soja aparecieron ya a entrada la tarde y exhibieron mejoras respecto a los valores obtenidos en el cierre de la semana anterior. Así, la oferta abierta y generalizada se ubicó en 465 mil pesos la tonelada, tanto para la entrega inmediata como para las fijaciones de mercadería. En girasol, la propuesta fue de $420 la tonelada para la oleaginosa con entrega disponible y contractual. Por el trigo, $205 fue nuevamente el valor abierto para la entrega disponible y contractual. El maíz, el tramo disponible, continuó concentrando el grueso de los negocios, encontrando su mejor valor en $178 la tonelada para la descarga hasta el 20 del corriente mes, aunque, según reflejan los monitores, se registraron operaciones que llegaron a $176 la tonelada. El maní industria cotizó en $613.825 pesos.
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14: Dos minutitos, ya pasaron de las 9 de la mañana, ya estamos en terreno en positivo. Voy a saludar a una de sus conductoras, Maggie Manabela. ¿Cómo le va, señora, señorita? ¿Todo bien?
15: Buen día, hermosa mañana, ¿verdad?
14: ¡Hermosa mañana!

0: lindo, qué lindo, qué lindo.
1: Qué capitán que tenemos, Qué impresionante ese hombre. Ese hombre es Dios. No sé cómo definirlo.
0: Increíble.
1: Voy a hacer la gran Chino Darín. Si lo defino, lo limito. Eso voy a decir.
0: Tiene razón.
1: Qué divino. Qué espectacular. No, qué partidazo,
0: Qué lindo partido, la verdad que...
1: Muy lindo,
0: Que dio gusto ver la selección, como siempre, como viene sucediendo. Y a los 38 años, es de la clase, Messi. Yo me acuerdo que me decía, vamos, ¿cuál fútbol, Nacho?
1: Mira,
0: vamos,
1: era, vamos. Podrías estar ahí al lado de Messi hoy.
0: Yo le decía, no, anda, Leo, anda tranquilo.
1: No tengo ganas hoy.
0: No, increíble. Increíble fue lo que fue ayer.
1: Hermoso el partido. Hermosas esas imágenes, viste, que van tomando así de...
0: Va a haber material.
1: Había uno que no estaba muy contento.
0: ¿Quién es?
1: El padre del arquero de Argelia.
0: Sí, no. No hizo mérito el...
1: Un durísimo día para ese hombre.
0: Fue duro
1: el día.
0: A ver, escucha, ¿ver?
2: Alexis va tocando la pelota atrás para De Paul, la pide Lautaro, va para Messi, buena. Vaya Leo, vaya Leo, todos con vos, Messi, golazo.
1: ¡Gol! Ay, chico, piel de gallina.
2: Sacó el se va a ir y rebotó Alexis al arco. Alexis, ahí viene Messi, gol. ¡Gol! Argentino, gritalo conmigo. ¡Gol! Messi. ¡Gol! Argentino, Leo. Allá fue el rebote. ¿Y cuándo le pegó a Alexis y cuándo la dejó corta el arquero? Leo, ojos bien abiertos, poner uno más. Sumale
3: pico
2: uno
3: Julián,
2: más.
3: Y el de agarrarlo que pico Julián y pico Julián. Y ya Leo lo vio y pico Julián. Atención, acá Nico,
2: pelota para Nico. Finaliza Julián o finaliza Rodrigo. Ahí está Nico, Messi. ¿Qué hace Leo? ¡Lazo! Me pongo de pie para relatarlo. ¡Gol! Conmigo, por Dios, te lo pido. ¡Gol! Argentino se agarra la cabeza, Enzo. No lo puede creer, Medina. Yo tampoco, Dios mío. ¿De dónde saliste? ¿De dónde saliste, Leo, querido? ¡Qué lujo que seas argentino! ¡Qué placer compartir tierra con este fenómeno! ¡Dios mío, señoras y señores! ¡Disfrutémoslo todo lo que se pueda! ¡Todo lo que se pueda! ¡Que la agonía sea interminable! ¡Que el último mundial no se termine nunca! ¡Leo! ¡Messi lo hizo! 3-0.
0: Cada relato que escucho o cada video con relatos que se observan te pone la piel de gallina, ¿eh?
1: Sí, piel de gallina, te deja sin palabras, la verdad que no, realmente, si lo defino lo limito. Qué impresionante partido, qué impresionante Leo, lo dio todo.
0: Otro partido que para muchos rompió los prodes.
1: Sí, vos sabés que yo decía, cuando hizo el segundo gol, dije, bueno, acá seguramente se viene uno de Argelia. No, ni a palos, chicos.
0: Y hubo cuatro de Messi, porque uno lo anuló.
1: Claro, el primero que fue ahí enseguidita. Y ahí nomás también ellos hicieron su gol, que también fue anulado.
0: Ambos goles bien anulados. ¿Eh?
1: Así es.
0: Pero bueno, ahí sí arrancamos con todo. Hubo festejo, algo de festejo hubo acá en la plaza. Debe haber gente... Había sido gente que estaba en los bares o
1: claro,
0: en los comedores acá de la zona céntrica.
1: Claro.
0: Yo me vine.
1: ¿Te viniste a ver qué onda? No, vos sabés que yo estaba ya como más o menos cerca de Dalmacio Vélez.
0: No. Yo me vine y dije, no, bueno.
1: Y decíamos, no se escucha nada, pero bueno, estamos muy lejos y no sabíamos. Y tampoco salimos. Bueno, yo no estoy para andar exponiéndome mucho al frío, así que...
0: Yo me di cuenta porque tiraron algunas bombitas, aunque esté prohibido, tiraron algunas bombitas. Entonces me di cuenta por eso.
1: Ay, no me enteré. Sí. No, ni lo escuché.
0: Pero bueno, la alegría. sin dudas que estamos todos felices. Arrancar así, hacía mucho tiempo que Argentina no arrancaba de esta forma un mundial con tanta contundencia. El próximo martes estaremos nuevamente en esta oportunidad a las 2 de la tarde frente a Argelia. Perdón, no, frente a...
1: El lunes.
0: Lunes. Dije todo mal.
1: Sí.
0: Todo mal, dije.
1: Lunes 2 de la tarde.
0: Sí, lunes 2 de la tarde frente a Austria. Argelia fue.
1: Austria, ahí está.
0: Frente a Austria, El segundo partido de esta fase de grupos por el grupo J, lunes 22 a las 14 horas de nuestro país. Bueno, Maggie, me voy retirando,
1: Muy bien, bueno, me parece perfecto,
0: ¿Qué tienen hoy en positivo?
1: Bueno, mucho material para compartir. Tenemos, bueno, también la información de Hernán Caudana con el fútbol de primera, la nota que le realizaba Gustavo a Lucas Armando por el libro que, el autor, ¿no?, de este libro que se va a estar presentando hoy en la biblioteca. Y también tenemos una notita, gentileza del señor Ignacio Boreto con María Elisa Rossi por...
0: Cada mañana.
1: Claro. Por este
0: concurso de vidrieras.
1: Concurso de vidrieras, no me salía la palabra. Programa de vidrieras, iba a decir, nada que ver.
0: Que ayer arrancaron las inscripciones hasta el próximo viernes. Lo tienen que hacer a través del mail de Cultura, que es culturahernando@gmail.com. O si no, dirigirse al Centro Cultural. Todos los comercios de Hernando pueden participar en alusión al mes de la independencia.
1: Exacto.
0: Va a haber premios para las tres mejores vidrieras.
1: Muy lindos premios para los comercios.
0: Sí, un año de exención de impuestos, 6 meses y 3 meses.
1: Un buen premio, ¿eh? Así que bueno, eso se viene en positivo y seguramente alguna que otra perlita que va a estar dando vueltas, ¿eh?
0: Muy bien, ya está Claudia Torrado, ya está Maggie Manavela, está Gustavo, está Camila, está todo el equipo de En Positivo. Nosotros nos vamos. Yo solito.
1: Solito.
0: Más solo que mala comprar. Mejor solo que mala.
1: Eso siempre.
0: Buena jornada, niña.
1: Bueno, muchas gracias.
0: Chau, chau. Panadería Mateo nos despide con el tanguito de la mañana. Así felices nos vamos de amanece. Será hasta mañana a las 7 a.m. Amanecemos juntos ya en el día jueves. Y la garganta indica que ayer hubo grito. Grito de gol porque ganó la selección argentina. Vamos todavía. Chau, chau. 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

0: mis amigos.
1: Hola, ¿qué tal? Bienvenidos. Muy buenos días. De verdad, un día realmente donde hay un estallido de alegría. Así es, anduve de recorrida y realmente, bueno, inyecta, ¿no? Entusiasmo, alegría. Y si es así, bienvenido sea. Va a sonar, la cortinita va a sonar.
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1: 7 grados la temperatura en la capital nacional de Ilmaní, el viento del sector este a 8 kilómetros en la hora. 26 minutos, un poquito con retraso, pero aquí estamos, ¿eh? La mañana en positivo se pone en marcha. Nachi ya pasó amaneciendo con ustedes.
0: Vamos a estar, vamos la tribuna, copamos el lugar, siempre haciendo de local.
1: Mucha juntada, mucho encuentro, y de eso hablamos con quienes charlábamos hace algunos minutos en las calles.
0: Esta es la banda.
1: Y genera, ¿no?, esa cuestión de comer algo rico, de encontrarnos, de disfrutar, de compartir.
0: Somos Argentina, no lo entendería.
1: Y bueno, está buenísimo eso.

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1: Para hoy se prevé 17 de máxima, 9 la mínima. Lo que se esperaba se dio. Bueno, no vamos a decir tanto porque ya en el cruce, en el pase, como se dice ahora, Ignacio nos copó toda la información con Maya, así que no hay tanto para decir. Vendrá Gustavo como tipo 11 de la matina, más o menos, digo, como para matizar de nuevo, si no vamos a hablar todo de lo mismo.
2: Y bueno,
1: me parece que sí.
2: Amerita en esta
1: sí,
2: mañana.
1: Sí, pero no vamos a redundar con escasos minutos.
2: La alegría es compartida,
1: está,
2: chicos.
1: La alegría está y eso.
2: Qué bárbaro,
1: es
2: ¿no?
1: Así, es así.
2: ¿Cómo nos cambia el humor? ¿Cómo nos, viste, como que nos predispone distinto?
1: Nos
2: ¿eh?
1: Atraviesa.
2: Sí, totalmente. Sí, y vos decís, es fútbol, son personas corriendo atrás de una pelota, pero cuántas alegrías que te dan, ¿no?
1: Sí, sí.
2: Cuánta satisfacción. Bueno,
1: pero esa, yo sigo...
2: Creo que es eso.
1: Eso es hermosísimo, pero que esa argentinidad permanezca, eso está bueno también. A pesar de que, bueno, sabemos que es así, no lo voy a cambiar yo.
2: No, pero, no, estamos ahí ya estamos pidiendo mucho, ¿viste? Es como...
1: pero bueno, que por ahí le pongamos también un poquito de esa argentinidad que rebrota con el fútbol.
2: La verdad
1: porque
2: que...
1: porque es fútbol y está muy bien,
2: tal,
1: es pasión,
2: tal cual.
1: Es pasión.
2: Lo único que no genera grietas en el país, cuando hablamos de mundial, somos todos argentinos, somos todos iguales, no hay grieta, no hay política, no hay nada que nos atraviese, ¿no? Es impresionante. Lo que genera, estaría buenísimo que se generara para otros aspectos también, ¿no?
1: Eso es lo que me parece que, ojalá que
2: como
1: aunque
2: que
1: sea de a poquito
2: siempre
1: eso.
2: Debería primar esa cuestión, pero bueno, ahí después del fútbol dejamos bastante que desear en otras cuestiones.
1: Hubo ruido en la plaza, yo andaba por zona céntrica y sí, hubo mucho ruidito en la plaza.
2: ¡Qué bárbaro!
1: Debe haber sido, como decían ustedes, en relación de quienes estaban en los distintos bares, confiterías, donde, bueno, se bien reunido.
2: No, y viste donde está la juntada.
1: Que
2: claro,
1: salió,
2: donde
1: ¿eh?
2: Está la juntada decían, che, ¿iremos a la plaza? ¿Viste? Y yo digo, no
1: festejo.
2: Sé si habrá gente en la plaza. Y ahí decían, en la juntadita que estábamos, seguramente que hay alguien, dice, alguien va a salir, eso es fija. Y realmente fue así. Así fue.
1: Miraba imágenes también de la ciudad de Villa María. ¡Qué alboroto! Allá sí que salieron y cómo.
2: No vi nada.
1: Un alboroto tempranito. Miraba imágenes realmente, pero intensas. Bueno, algunos comentarios de Messi. Escuchaba también temprano que bueno, que estaba así, que emocionado, que el por qué se emocionó, que por qué con su compañera. Que no, que en realidad es un tema de la salud de su papá. Bueno, yo digo lo que escuché. La verdad que mucho...
2: Es
1: no
2: una,
1: sé,
2: seguramente es una mezcla de emociones.
1: De emociones fuertes. Que bueno,
2: todo el mundo está diciendo, disfrutemos del último Mundial de Messi, y bueno, no, eso llega también.
1: Que tenía
2: ¿no?
1: relación particularmente, según dicen los entendidos, con cuestiones personales, más allá del fútbol, que era, bueno, que se suponía una cosa, pero que en realidad parece ser que es otra, algo vinculado a la salud de su padre. Bueno, ya se sabrá, todo se sabe.
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1: 30 minutos de la hora 9, que está frío, no hay ninguna duda. Ya después, si se pone como ayer, el solcito va a calentar. ¿La banderita la va a dejar de manera permanente? ¿Se me ocurre?
2: No, la saqué ahora porque me da cosita.
1: ¿Sí?
2: Que me la quieran arrancar y me revienten el vídeo.
1: Ah,
2: o sea,
1: claro.
2: Es un poco drástico lo mío, ¿no? Yo lo reconozco. Pero bueno, viste, uno de mejor prevenir que curar.
1: Vi ayer un
2: la pongo vehículo. Cuando ando yo así, después la saco. No lo dejo ahí porque, viste, siempre, a lo mejor por la dañiñada, ¿no? De querer. No estoy para cambiarle el vidrio.
1: No vi muchos con la banderita así, pero algunos, ayer dos señores en su vehículo, que dije, allá va Maggie. Allá va la aceituna mundial.
2: No, me encantó ese. ¿Cómo es que dijo Ignacio?
1: Sí,
2: yo dije la aceituna mundialista, sí, porque bueno, yo le digo, le digo aceituna a mi bebé. Para, ¿cómo es que dijo? La aceituneta.
1: Neta, claro,
2: no,
1: viene
2: me
1: de
2: encantó.
1: La escaloneta, de, bueno, todo eso.
2: Me encantó el tema de la aceituneta.
1: El lunes la aceituneta tiene que poner la banderita.
2: Sí, yo no? Ahora le voy a, obvio, y le voy a decir a ahora... Ahí a los chicos de teclas, sí. Se me fue el nombre del Gaby. Le voy a decir al Gaby que quiero un ploteo que diga la aceituneta.
1: Está bueno. Ah,
2: me encantó. Así ahí al frente, el vidrio.
1: Sí, bien. Gaby, yo en la bicicleta no le podía dar banderita, así que no sé, alguna gorrita, qué sé yo.
2: Ignacio dijo la playoneta. Y en el caso el tuyo, ¿cómo, no sé cómo se llama? Sería. ¿Tiene nombre? Yo soy de ponerle nombre a las cosas. Es un problemita.
1: Ya le vamos a poner un nombre.
2: Hay que buscarle un nombre y transformarlo con lo de la escaloneta y ahí completamos. Mira, tremendo esto.
1: La Claudioneta.
2: La Claudioneta, me encanta.
1: Personalizada. ¿Qué es? A pedalear, vamos, Argentina.
2: Vamos en la Claudioneta.
1: Eso. Vamos con la aceituneta, salimos a hacer carreras. El lunes vamos a la plaza ahí a
2: hacemos
1: competir.
2: Ahí picada ahí.
1: Sí, cómo no. Oh, anoche lindo, hicimos videos allá en, bueno, en todas partes, ¿no? Obviamente que las imágenes, esa fuerza, ese aliento que se plasmó seguramente en tantos rubros, en tantos lugares, en tantas actividades. Bueno, gracias al profe Gaspar, al profe Emma, estuvimos en folclore, nos pusimos a tono, en latinos también. Así que, bueno, todos vestidos de celeste y blanco con un detalle, con fundamentalmente eso, con la alegría compartida, que es lo que prima. Hay que alentar, claro que sí. Y la Sole viene, vamos a alterar un poquito el orden. A mí me gusta hacerlo. ¿La Sole? ¿A dónde está la Sole? Aquí está. ¿Qué le pasa a la Sole que me está cambiando los temas musicales? ¿Por qué? ¿Por qué, Sole? Está muy emocionada, y sí. Ahora sí. El orden de los factores no altera el producto, así que ya venimos con las cabezas. Vamos a Argentina, querida. 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

0: Ahora sí, vamos con el repaso correspondiente al sorteo de la quiniela, sorteo nocturno. Por Nacional a la cabeza, el 32, el dinero. Lotería de Buenos Aires. No paran de llamar. Por Nacional, como te dije, 9.232, el dinero. Por Buenos Aires, 7.974, gente negra. Lotería de Santa Fe, 9.234, la cabeza. Por Córdoba también salió la cabeza, a la cabeza, 4.034. Lotería de Entre Ríos, 9.259, las plantas. El repaso de las cabezas correspondientes al sorteo nocturno del día de ayer. 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
0: Ahora sí le damos paso a la agenda de este miércoles, ya cortita se hace la semana, ¿eh?
5: Así es, Clau. Comenzamos hablando de esta nueva edición del Uniendo Localidades que se viene el próximo sábado 20 de junio. La segunda edición comprende la etapa General Deza Las Perdices con 13 kilómetros recorridos en modalidades de caminata, corriendo, bici corriendo o únicamente bici. Podés inscribirte hasta el jueves 18 de junio con el profe Cristian Platini al 353-4202-655. Por otra parte, hablamos también del turismo. El feriado en conmemoración de Güemes generó 217 mil millones. Un fin de semana de muy bajo movimiento, con casi un millón de turistas recorriendo el país. Entre los más convocantes estuvieron los eventos deportivos y los destinos de naturaleza y nieve. De acuerdo con el relevamiento de la Confederación Argentina de la Mediana Empresa, el sexto fin de semana de largo del año fue discreto, aunque no pasó desapercibido. 993.683 turistas se movilizaron por el país, generando un impacto económico directo de 217 mil millones. Fue el feriado menos movido del año, en buena medida porque coincidió con el inicio del Mundial de Fútbol 2026. Frente al mismo fin de semana largo del año pasado, viajó un 37,7% más de gente. Eso se debió a que en 2025 hubo dos feriados seguidos, el del 17 de junio y el del 20 de junio, separados por solo tres días. Sumados ambos, el número de viajeros en los feriados de junio de 2025 fue muy superior, alcanzando los 2,2 millones. Repasamos la información también en esta nota sobre bomberos y José Macías. Lo importante es saber cuándo es el momento de dar un paso al costado, fue una de sus declaraciones después de casi tres décadas frente al cuerpo activo de bomberos voluntarios de nuestra ciudad. José Macías dejó oficialmente la jefatura de la institución. Sin embargo, su vínculo con el cuartel está lejos de terminar. Continuará prestando servicios como bombero activo y desempeñando funciones dentro de la Federación de Bomberos Voluntarios de Córdoba. La decisión marca el cierre de una etapa histórica para la institución que, bajo su conducción, consolidó un reconocido prestigio a nivel provincial y nacional. Macías explicó que la determinación fue meditada y forma parte de un proceso de transición que venía planificándose desde hace tiempo. Muy bien, recordamos que hoy hay cortes de energía en Punta del Agua y las Isletillas. Ya comenzó a partir de las 8 de la mañana, de 8 a 12 horas. Este miércoles el corte será en Punta del Agua. Y asimismo en las Isletillas el día jueves 18 de junio, de 8 a 12 horas. Hablamos de un nuevo informe sobre Martín Miguel de Güemes, el héroe que defendió la frontera norte y fue clave para la independencia. Cada 17 de junio, la Argentina recuerda a Martín Miguel de Güemes, uno de los grandes protagonistas de la lucha por la independencia y una figura fundamental para comprender cómo se consolidó la libertad del país. Su aporte fue tan decisivo que muchos historiadores coinciden en que, sin la resistencia organizada por Güemes en el norte argentino, las campañas libertadoras de José de San Martín habrían tenido mucho menos posibilidades de éxito. Nacido el 8 de febrero de 1785 en la ciudad de Salta, Güemes provenía de una familia acomodada y recibió una formación que le permitió ingresar muy joven a la carrera militar. Con apenas 14 años, comenzó su servicio en el Regimiento Fijo de Infantería de Salta. Recordamos que en este momento se está realizando la ofrenda floral allí en la plazoleta de la Cooperación. Hablamos de en la calle Güemes y 12 de octubre. También en el repaso sobre cultura y espectáculos, Lucas Armando presenta en Hernando la segunda parte de la leyenda del tapado perdido. La literatura histórica volverá a tener su espacio este miércoles con la presentación de La leyenda del tapado perdido 2, la nueva novela del escritor Lucas Armando, nacido en Hernando pero radicado en General Deza. El encuentro se realizará a las 19 horas en la Biblioteca Margarita Liendo y permitirá a los lectores conocer una nueva etapa de una historia que combina hechos documentados, ficción y cultura ancestral americana. En la mañana en positivo también estaremos compartiendo la nota que le realizaba Gustavo al autor previo a la presentación de este libro. Por otra parte también la información, este miércoles habrá una nueva sesión del Consejo Deliberante a partir de las 20 y 30 horas. Se estará tratando los proyectos de ordenanza, creación del portal de transparencia de gestión económica de la Municipalidad de Hernando. Y pasamos para cerrar ya con la agenda del día, los principales títulos y todo lo que está en los portales de noticias. Esta gran goleada de Argentina frente a Argelia, 3-0 en el debut del partido mundialista con hat-trick de un Messi eterno. El equipo de Scaloni inició la defensa del título con una gran victoria que disimuló algunas falencias en el juego colectivo. Fue en Kansas por el grupo J y el capitán tuvo una actuación sobresaliente que ilusiona una vez más a todos los hinchas. 9:48 minutos, hasta aquí la agenda de En la Mañana en Positivo.

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8: Esperando la marcha federal.
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8: El Senado busca dictamen para la ley Hojarasca que elimina normas obsoletas y restrictivas. El Senado buscará este miércoles emitir dictamen sobre el proyecto de la llamada ley Hojarasca que prevé eliminar leyes obsoletas o que limitan las libertades de los ciudadanos y fueron aprobadas en los gobiernos militares y en las gestiones de presidentes constitucionales del siglo XX. Adorni confirmó que irá al Senado el 2 de julio a presentar su informe de gestión 146. El peronismo quiere interpelar al funcionario por haber admitido que ahorró en negro $500,000 y por su crecimiento patrimonial.
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8: Condenan a Eduardo Bolsonaro a 4 años de prisión por presionar a Estados Unidos. El exdiputado brasileño, hijo del expresidente, fue condenado este martes a 4 años y 2 meses de prisión por el Supremo Tribunal Federal por coacciones a la justicia en relación con sus gestiones ante el gobierno de Estados Unidos para que impusiera sanciones a varios magistrados encargados de juzgar a su padre por una trama golpista. Inglaterra afrontará su debut en el Mundial con una baja sensible en el lateral derecho. A poco más de un día del debut en el Mundial, Inglaterra sufrió la baja de último momento del lateral del Newcastle, Tino Livramento, quien quedó descartado para la competencia tras sufrir un desgarro en uno de los gemelos y será reemplazado por Chuevo Chalobá, defensor del Chelsea que apenas cuenta con una aparición en la selección.
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9: Arribando ya casi a la hora, faltan 2 minutos para las 10 de la mañana. Ya repasamos cocineros y está bueno recordar, ¿no? Que están preparando las deliciosas empanadas, son las más solicitadas de la ciudad, son las del Deportivo Libertad. Y por supuesto esta campaña solidaria para Adri, por supuesto estamos todos sumándonos. Van a estar listas para este fin de semana. Para este sábado hay dulces, saladitas, crudas o cocidas, tenés opciones. Por supuesto, Adrián, una persona muy querida de nuestra ciudad y que todo el mundo está predispuesto para colaborar. Y de paso, degustar estas riquísimas empanadas que son espectaculares, que ya lo sabemos, cuesta 19.000 pesos la docena. Vas haciendo la reserva allí, la gente del Deportivo Libertad se arremanga y a preparar empanadas. ¿Comemos empanadas el fin de?
10: No alcanza a distraer.
9: Un abrazo para Adriana, ¿eh? Vamos, vamos, Adri.
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9: ¿Qué comemos hoy?
11: ¿Qué comemos
9: hoy? Me dio hambre con las empanaditas del Deportivo. Oh,
11: me encantaría unas empanaditas del Deportivo.
9: Ah, sí. Ricas, oh, saladita, dulce.
11: Qué rica, todas. La que venga.
9: Son expertos.
11: Ahí. Ay, sí. ¿Tienen? ¿Qué mano?
9: Sí, qué mano.
11: Muy bien, te cuento, no podemos comer empanaditas hoy, las empanaditas quedan para el sábado, recuerden encargarlas.
9: Sí. No, digo, lo que dijo de comida, miré acá al costado y dije, ay, ¿qué voy a comer? No, ya lo comí ayer. Qué rico budín que trajo.
11: Al budín. Hoy
9: con nueces,
11: no.
9: Con...
11: Chip de chocolate.
9: ¿Y qué más? ¿Avena?
11: Claro, es un budín saludable.
9: Saludable, pero delicioso.
11: Con harina integral y avena.
9: Y avena, las dos cosas.
11: Decía que había que triturarla la avena, pero no tenía ganas, así que fue la avena entera. Así
9: quedó riquísimo.
11: Estaba.
9: No quedó nada. Por eso miré acá, no quedó nada.
11: No quedó nada.
9: Matecito solo tenemos.
11: Muy bien, bueno, ya voy a hacer otro.
9: Parece
11: que tengo que estar muy inspirada, Clau.
9: Tengo que estar rico,
11: una inspiración al 100 tengo que tener para cocinar.
9: Bueno, el lunes, el próximo partido, o ahora los próximos días, está con el impulso de Argentina.
11: Claro, ahí. Muy bien, vamos a los cocineros que tienen distintas propuestas para este miércoles 17 de junio.
9: Miércoles, ya.
11: Claro que sí. 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Allí están los cocineros para este miércoles al mediodía.
9: Un poquito de reggae estuvo sonando en cortina, pero llega él y avanzamos con anuncios.

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2: ¡Nelter!
1: Creo que no escucho bien. A ver, ¿por dónde anda?
2: ¡Nelter! ¿Estás ahí?
1: Falta Gustavo hoy para que haga el llamado doble.
2: Falta.
1: Cante, a ver, ¿cómo es?
2: No, porque no me sale bien, no le sale bien lo que dice.
1: ¿Cómo es?
2: Es un tarareo medio
1: raro.
2: Raro,
1: a ver.
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1: Vino el bizcochito.
2: Vino el bizcochito.
1: Bizcochito, pero no se come ese.

0: La hora 10:10 tenemos información en la mañana. Pasaron los anuncios, pasaron los cocineros y ahora...
1: Llega la información, muy bien. Como comentábamos en el inicio del programa, en la agenda de esta jornada, estaba la ofrenda floral en homenaje a Martín Miguel de Güemes. Se realizaba allí en la plaza que está en la intersección de 12 de octubre y Güemes. Bueno, vamos a escuchar la palabra de quienes estaban allí presentes acompañando en esta entrega de ofrenda floral en este miércoles 17 de junio.
2: Muy buenos días a todos. Hoy nos reunimos para rendir homenaje al general Martín Miguel de Güemes, uno de nuestros héroes, de los héroes de nuestra independencia. Con valentía, compromiso y amor por la patria, Güemes defendió nuestras fronteras del norte junto a sus gauchos, haciendo posible que el sueño de una nación libre pudiera consolidarse. Gobernó la provincia de Salta, mantuvo un fuerte compromiso con los sectores más humildes, organizó los gauchos del norte en las llamadas milicias gauchas, defendió la frontera del norte de las invasiones realistas, fue fundamental para el ejército de San Martín, para que pudiera liberar la campaña hacia Chile y Perú. Fue el único general argentino caído en combate durante la Guerra de la Independencia y murió el 17 de junio de 1821. Su ejemplo nos recuerda la importancia del servicio, el sacrificio y la defensa de los valores que nos unen como argentinos. Hoy, a más de 2 siglos de aquellos acontecimientos, recordamos a Güemes no solamente por sus victorias militares, sino también por los valores que encarnó: el compromiso, la solidaridad, el liderazgo y el amor por la patria. Valores que siguen siendo una guía para quienes tenemos la responsabilidad de trabajar por el bien común. Al depositar esta ofrenda, ante su gusto, renovamos nuestro reconocimiento y gratitud hacia quien entregó su vida por la libertad de nuestro pueblo. Que su legado siga inspirándonos a trabajar cada día por una comunidad más justa, unida y solidaria y comprometida por el bien común. Honor y gloria eterna al general Martín Miguel de Güemes.
3: Sí, hacemos una
1: foto. Muy bien, allí escuchábamos las palabras de Lorena Massey. Vamos a buscar también para compartir el discurso que realizaba José Ramelo, presidente de COPER, que cuenta un poquito también las modificaciones que se vienen en esta gran reforma para esta hermosa plazoleta del Cooperador, allí en Güemes, esquina 12 de octubre.

El chaqueño palavecino que le encanta, claro que sí. Al querido Martín Miguel de Güemes. Un poquitito de su compañera.

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0: avanzando en la mañana, mañana en positivo, mañana de este miércoles que pasa volando. Actualizamos datos ahora, qué temperatura tenemos aquí en la capital nacional del Maní, 9 grados, apenas 2 graditos, ha subido nada más. Viento ahora es del sector noroeste, noroeste a 9 kilómetros en la hora. Máxima de hoy 17, mínima 9. Me parece que sigue nublado, me parece. Tenemos mucho material en la mañana, claro que sí, entrevistas, comentarios, anuncios, deporte. Completita la mañana.
1: Completita, completita. Muy bien, vamos a buscar y a compartir esta nota que le realizaba ayer Gustavo a Lucas Armando por la presentación que se realiza hoy de este libro. La segunda parte de este libro, para decirlo más concretamente, La leyenda del tapado perdido 2, una nueva novela del escritor Lucas Armando, nacido en Hernando pero radicado en General Dehesa. Recordemos que el encuentro se realizará hoy a las 19 horas allí en la Biblioteca Margarita Liendo, donde bueno, van a estar compartiendo un poquito todo lo que se viene, anticipo, las historias, las experiencias y la trayectoria, ¿no? Todo lo que recorre esta nota que le realizaba Gustavo el día lunes a Lucas Armando. Lo escuchamos en la mañana en positivo.
2: Estamos en contacto con Lucas Armando. Él va a presentar en Hernando La leyenda del tapado perdido 2. ¿Cómo estás, Lucas? Un gusto escucharte. Muy buenas noches.
3: Hola, Gustavo, buenas noches. Gracias a vos y bueno, saludo a toda tu audiencia.
2: Bueno, volvés a Hernando con la segunda parte de este libro que es una novela histórica, por así llamarlo, ¿no?
3: Así es, volvemos con la segunda parte de La leyenda del tapado perdido, que es una novela histórica y está, inspirada en lo que es la historia y la cosmovisión inca. Desde la llegada de los antes de la llegada de los españoles y posteriormente.
2: Claro, además abordás, comienza con la vida de alguien que estamos recordando y que durante muchos años la patria estuvo en deuda con él, como es Martín Miguel de Güemes, ¿no? Entre otros.
3: No,
2: con Facundo Quiroga, efectivamente.
3: Con Facundo Quiroga. Facundo Quiroga, exactamente. Facundo Quiroga fue en el primer libro, sí. Recordábamos, bueno, lo que era su vida y, bueno, lo que había hecho en la historia argentina. Y en esta segunda entrega lo que tenemos es justamente la cosmovisión y la historia de los incas, uh-huh. Recordando un poco cómo vivía el imperio inca y cómo fue hasta la llegada de Francisco Pizarro, que termina con la conquista del imperio inca, uh-huh. Y posterior a eso, digamos.
2: Está bien. Es muy atrapante la historia que contas en La leyenda del tapado perdido 1. Tapado perdido, entiéndase, como un tesoro, en este caso las monedas, las primeras monedas acuñadas en el Río de la Plata, digamos, el gobierno del Río de la Plata. ¿Esto cuánto hay de historia, cuánto hay de literatura y cuánto hay de documento en todo esto?
3: Yo creo que es 50% de cada una. Uh-huh. Lo que sí agrego en esta segunda entrega, la parte humana, yo creo que hay un enfoque humano, utilizando mucho la simbología de los Andes para que, bueno, el lector pueda entrar en un viaje interno para descubrir algunas cuestiones que tienen que ver con esta esencia humana, ¿no? Sobre todo lo del cóndor andino. Sí. Todos conocemos la canción El cóndor pasa.
2: Sí.
3: Bueno, es preguntarnos qué pasa justamente cuando el cóndor atraviesa nuestras vidas. Bueno, es un poco también hasta filosófico, si se quiere, que nos permite tener esa mirada más allá de lo histórico y de la ficción, un poco espiritual también.
2: Uh-huh. A mí me genera mucha expectativa esta segunda parte del libro, en virtud de que para mí uno de los libros de cabecera vinculado con esto fue el cóndor de la pluma dorada, ¿no? Que tiene mucho, que tiene que ver con la historia de estas tierras, de la parte que vos estás enfocando, ¿no?
3: Sí, tal cual. La idea, bueno, comienza la historia, obviamente vamos a tratar de no spoilarlo, pero
2: sí, por
3: la historia comienza con la cómo es la vida, cómo fue la vida de los incas, uh-huh. ir conociendo y transitando un poco la cultura y qué sucedió con la llegada de Francisco Pizarro y los 13 españoles. Que es un poco también esta idea de que fueron dos mundos totalmente distintos que al chocar nacen dos leyendas. Primero, la leyenda de el tapado perdido o del tesoro, y también con la leyenda de Francisco Pizarro de su espada, porque hay una leyenda española en torno a la espada que utilizó Francisco Pizarro. ¿Qué pasó con esta espada? ¿Dónde fue a parar? Que también se vincula de alguna manera con la historia argentina, que lo vamos a ir descubriendo.
2: Bien. Yo recién me equivocaba cuando comenzaba, hablaba de Güemes, pero creo que Facundo Quiroga también es uno de los próceres a los que se le debe mucho reconocimiento, ¿no?
3: Sí, tal cual. Yo creo que es un prócer olvidado de alguna manera. Y también yo creo que lo que pasa en la historia argentina, y sobre todo en los argentinos, que vamos de un extremo a otro, ¿no? O demonizamos a nuestros personajes históricos, como fue el caso de Facundo Quiroga, o los idealizamos. Uh-huh. Tanto es así que nos olvidamos que fueron seres humanos, que de alguna manera han hecho grande a esta Argentina, y bueno, debemos reconocerle su esfuerzo y su trabajo por esta patria.
2: De todas maneras, creo que hoy la visión revisionista que tiene la historia un poco va haciendo más interesante la historia y la va desmetalizando un poco, ¿no?
3: Sí, yo creo que es ir desandando la historia un poco con la investigación, con la búsqueda de documentación que nos permita ir de alguna manera. Yo me considero un revisionista histórico, más allá que escribo novelas históricas, en esto de ir viendo qué sucedió y sin olvidarnos que fueron personas, como cualquiera de nosotros, que han dejado su vida por esta Argentina y han dado todo, absolutamente todo, para hacerle grande. Y siempre digo que la historia argentina, si bien es una nación dentro de todo joven, ha pasado todo, las hemos pasado todas. Yo creo que Argentina tiene una historia muy rica.
2: Lucas, de todo lo que hay en cuanto a la historia argentina, vos lo estás diciendo, una historia muy rica, muy controversial también, ¿qué te lleva a meterte y escribir de esta parte de la historia, de este segmento de la historia?
3: Bueno, yo siempre trato de escribir sobre aquello que se sabe o se cuenta poco. Uh-huh. Y creo también que de la historia inca se ha contado poco, más allá de que lo que es lo académico hay bastante, pero no tanto en esta parte. Hay pocos libros que hablan en todo lo que tiene que ver con la historia inca, con la historia ancestral y demás. Entonces, mi idea era también vincularla de alguna manera con la historia argentina, porque está muy vinculada, más allá de lo que creemos. De hecho, sabemos que Manuel Belgrano fue uno de los que propuso en su momento de que existiera una especie de monarquía inca, ya que la tierra le pertenecía a ellos. Entonces, juntar la historia argentina, que indirectamente en mi libro se menciona, y bueno, y desandar un poco lo que es este gran imperio que existió antes que nosotros, porque antes de la llegada de los españoles y que, bueno, se convirtiera lo que es Perú, lo que es Argentina, lo que es Chile, hay un camino que transita y que los une a todos, que es el Cápac Ñan, que es el camino del Inca. Bueno, entonces un poco esta unión de pueblos que nos permite de alguna manera entender de cómo vivían los incas y también de esto de la unión de los pueblos. Además, que también lo hablo en el primer libro, perdón.
2: Sí, además eso, viste, de siempre el que invade, borra toda la cultura, todo lo que se hizo, y eran sociedades, las incaicas, muy organizadas, ¿no? Eran sociedades armadas. Podés estar de acuerdo o no con lo que eran sus creencias, con sus ritos y todo lo demás, pero nadie puede negar que era una sociedad perfectamente organizada.
3: Tal cual, era una sociedad perfectamente organizada, obviamente que tenían sus ritos y sus creencias, que podemos estar o no de acuerdo, porque cada persona, cada grupo social tiene su creencia y es totalmente respetable. Y lo que pasó de alguna manera con esta conquista es haber quedado en gran parte del territorio de los que tenía el Imperio Inca en alguna medida olvidada.
2: Bien.
3: Entonces es recordarla también.
2: ¿Vas a estar en Hernando? Decime cuándo, dónde y si esto forma parte, si va a haber un después de esta historia.
3: Bien, bueno, voy a estar el miércoles,
2: sí.
3: Este miércoles, en la biblioteca,
2: sí.
3: Y a las 19 horas. Así que vamos a estar ahí presentando esta segunda entrega y confirmarte que hay una tercera. La idea siempre fue que sea una trilogía. Ya con la trilogía ya prácticamente armada, vamos a estar hablando de lo que es la historia argentina, que vincula directamente a lo que mencioné hace un ratito de Manuel Belgrano con los incas.
2: Correcto.
3: Pero bueno, no vamos a
2: explorar
3: mucho más.
2: No, está bien,
3: sí,
2: no,
3: porque
2: está bien.
3: Falta todavía y recién estamos con esta segunda entrega.
2: ¿Estás en la etapa de investigación todavía?
3: Sí, estoy en la etapa de investigación, que bueno, tiene que ver un poco con... me he encontrado con varias cosas que me ha abierto más interrogantes que preguntas, que respuestas, perdón. Así que bueno, estamos en la etapa de investigación, que es lo que lleva más de escribir de novelas históricas, es lo que más tiempo me insume.
2: Correcto. Los libros van a estar a la venta ese día, el día miércoles, ¿no?
3: El día miércoles van a estar a la venta. También voy a estar llevando La Mensajera de los Andes, que es una novela histórica que también fue publicada el año pasado,
2: uh-huh.
3: Que fue como una especie de tiempo que me tomé en la escritura de la segunda entrega de La Leyenda del Tapado Perdido, y voy a aprovechar para llevar algunos ejemplares para aquel que quiera adquirirlos también.
2: ¿Por cuántos libros vas ya, Lucas?
3: Llevo tres como autor, dos como coautor, porque el año pasado me presenté en una convocatoria internacional que se estuvo haciendo en Colombia,
2: ¿sí?
3: Para escritores de gran parte del mundo, sobre todo de los escritores hispanohablantes, y quedé seleccionado entre 600 escritores para formar parte de una antología que se llama Más allá de las fronteras, que las pueden adquirir por Mercado Libre, por distintos puntos de venta de todo el mundo, y bueno, fui seleccionado, que tiene que ver con una historia de la dictadura argentina.
2: Correcto. Los novelistas históricos, digamos, dentro de todo lo que es la literatura, en épocas en que se ha dejado de leer mucho el libro de papel, sin embargo, el novelista histórico triunfa en el mundo. El caso de Viviana River, otra coterránea, ¿no? Una cordobesa también, que está triunfando en este momento en Europa. O sea, hay mucho gusto por la novela histórica de aquel que todavía lee, ¿no?
3: Sí, tal cual, hay mucho gusto por la novela histórica, yo creo que es atrapante, y bueno, porque también hace a nuestra identidad. Yo siempre digo que la historia es como nuestro DNI,
2: uh-huh.
3: Y la cultura es nuestro pasaporte, es lo que nos identifica de los demás pueblos. Entonces, de alguna manera, conocer y con mezclar un poco de ficción, de preguntarnos, pues yo creo que en la novela histórica uno se pregunta qué hubiera pasado si
2: uh-huh.
3: Determinado personaje histórico hubiera hecho esto, qué hubiera pasado si se hubiera enamorado, por ejemplo, de tal personaje histórico o no. Entonces, te permite jugar con esta idea de alguna manera, y bueno, yo creo que gusta en el mundo y mucho, y bueno, bienvenido sea, porque quienes escribimos este género, la verdad que nos aporta mucho.
2: Para terminar, Lucas, quienes hacemos comunicación y ustedes como escritores, creo que alguna vez tendríamos que focalizarnos también en las zonas de tierra adentro, ¿no? Aquí en la zona de Hernando, en la zona de General Deza, donde vos estás, en la zona de las Isletillas, Punta del Agua. Hay mucha historia viva que da lugar también a muchas leyendas para una buena novela histórica bien regional, ¿no?
3: Sí, de hecho, mira, justo me diste el pie, uno de los concursos a nivel provincial, Córdoba en Relatos, presenté un relato histórico justamente de nuestra tierra, de la parte de General Deza, Punta del Agua, de Las Postas. Así y es. Bueno, había hecho una investigación de más de 2 años al respecto, quería saber cómo se había desarrollado la posta del Guanaco, que era la posta que se encontraba aquí cercana a General Deza, y bueno, pude encontrar bastante información, lo que me permitió hacer un relato que después fue galardonado a nivel provincial.
2: Mira vos, ahí justamente en la zona cercana a Dalmacio Vélez hay una posta que fue totalmente renovada y preservada en muchos aspectos, ¿no? Y una de las únicas postas que queda en pie de esa zona, ¿no?
3: Sí, tal cual, tal cual. Yo creo que la mayoría de las postas fueron desarmadas, sobre todo con el paso del ferrocarril, que fue un poco esta innovación, digamos, para lo que fueron los pueblos, y se fueron creciendo y terminaron desembocando en que se fueran desarmando estas postas.
2: Por eso hay baluartes muy grandes, yo tuve la oportunidad de recorrerla, visitarla junto a su actual dueña, y verdaderamente es algo precioso lo que se ve allí, como ha preservado monumentos históricos, ¿no? Una gran estancia que hay allí a 8 kilómetros de Dalmacio Vélez que realmente da gusto visitar. Ha sido un placer charlar contigo, Lucas, y bueno, y ansioso por encontrarme con esta segunda parte de la novela el miércoles.
3: No, gracias a vos, Gustavo, y si me permites comentarte para la audiencia y también para la gente de Hernando. Estuve esta semana, pues bueno, el sábado fue el Día del Escritor.
2: Así es.
3: Siempre, generalmente, los escritores recibimos regalos. Entonces he decidido darle a nuestros lectores por ahí un regalo a ellos, que siempre están, que siempre acompañan, porque sin ellos no seríamos escritores. Entonces, de alguna manera, tomé la decisión de darles un obsequio, pero aquel que me conoce sabe que no se les iba a hacer fácil, con lo que creé una búsqueda del tesoro en casa, que lo puede hacer cualquier persona. Pueden ingresar a un link que se encuentra en mi Instagram personal, que es lucas.armando con doble O, y van a tener que ir respondiendo preguntas. La primera es colocar una contraseña, que esa contraseña sale de una pregunta que ahí mismo se hace, y después van a tener que empezar a buscar, digamos, de alguna manera, el tapado perdido, este tesoro de los incas, que bueno, para hacerlo van a tener que encontrar cuáles son las coordenadas exactas donde se encuentra el tapado perdido.
2: ¿Se encuentra? ¿Está o no está?
3: Está o no está, y bueno, y el que lo encuentre va a tener un código, va a obtener un código que me lo debe enviar a mí, ya sea por Instagram o en el medio que desee, y eso equivale a un 30% de descuento en la adquisición de cualquiera de mis libros.
2: Perfecto. Lucas, ha sido muy amable por tu tiempo, te mando un abrazo grande.
3: No, gracias a vos, Gustavo, y un abrazo grande. Nos vemos el miércoles y los espero.
1: Muy bien, allí lo escuchábamos a Gustavo en diálogo con Lucas Armando, el autor de esta novela que se llama La leyenda del tapado perdido 2 y se presentará hoy a las 19 horas en la biblioteca Margarita Liendo, donde aquellos que se acerquen van a poder conocer una nueva etapa de una historia que combina hechos documentados, ficción y cultura ancestral americana. 10:42 minutos, continuamos en positivo.
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0: Así pasaba la música Valentino Merlo. Buenos días, lo que estaba sonando, novedades musicales en la mañana de la radio. 46 minutos de la hora 10.
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0: Apenas 4 minutos nada más para la hora 11. Tenemos ya la mesa completa o casi completa, no sé cómo será, a ver.
1: Estamos completos, así es, estamos completos.
0: Cartón lleno.
1: Cartón lleno.
2: Tómbola.
0: Tómbola, bingo, bingo.
2: Bingo. ¿Cómo les va?
1: Muy bien, ¿todo bien? ¿Qué tal? ¿Qué
0: tal?
2: Bien.
0: ¿Cómo estuvo con el partido?
2: Bien, pero un poco...
1: Tiene el teléfono medio loco.
2: Tengo loco, ahí está, listo.
0: Viene otra persona y no la veo debajo de la mesa.
1: Así, desliza para arriba, que se cierre.
0: Ah, eso, qué lindo.
2: No, se cierra, bueno.
0: Pasa.
2: Ahí está, listo, ya lo sé.
1: Ahí está.
0: Había alguien debajo de la mesa.
1: Está endemoniado.
2: Había alguien charlando, sí, está endemoniado. Ahí está, listo. Bien el partido, bien, pero bien. Bueno, a ver, puedo, yo no soy especialista en deporte, ni mucho menos, ¿no?
0: Yo creí que sí.
2: No, pero está bien, lo tenemos a Messi. Está, sí. Juega, es un jugador. Sí. Por así ende, es. Está. Pero me preocupa cuando no esté Messi.
1: Y bueno.
2: A mí me preocupa eso. Y en este mundial también, porque Messi, digamos, tiene casi 40 años. 39 va a cumplir, ¿no?
1: Sí.
2: A ver, yo no sé si tiene... Se lo vio muy bien. Bueno, el nivel de la noche es superlativo. O sea, que vamos a hablar de Messi, que no se haya dicho, ya está. Pero puede de pronto cansarse, puede tener algún tipo de lesión por la edad que tiene, por el ritmo al que está jugando y todo lo demás. Y yo sigo viendo un equipo muy Messi dependiente.
1: Sí, están como muy...
2: Claro, yo pensaba, sinceramente, valorando a todos y cada uno de los jugadores, que tenemos excelentes jugadores, pero yo pensaba que en este planteo del Mundial iba a ser menos Messi dependiente. Y no porque todo el mundo le tire a él, sino que él es el que hace los lugares. Él hace los huecos... Él hace los lugares, es el distinto y hace los goles.
1: Es impresionante los pases, ¿no?
2: La gambeta.
1: Los golazos.
2: Lo ves jugando atrás, lo ves jugando al medio, lo ves jugando adelante. Es un tipo que te mueve toda la cancha. Entonces, si notamos, si bien Argelia es un equipo duro, ¿no? Como todo equipo africano. Un equipo duro. Sí. No, le faltó patear el arco a Argelia, pero bueno, hizo un buen laburo.
1: Bueno, el gol que le anularon...
2: Bueno, hizo un buen laburo a Argelia. Fíjense qué pasó cuando se fue Messi de la cancha, ¿no? Uh-huh. Que está bien haberlo sacado a Messi porque tenés que resguardarlo. Era un 3-0 ya. Pero cómo el equipo no tiene gente que desequilibre. O sea, otra vez, ¿no? A mí eso me preocupa un poco. Ya pasó en el Mundial pasado, pero con Messi con otra edad. 4 años menos, ¿sí?
1: Claro. Y que ya parecía que era el último también,
2: parecía,
1: ¿no?
2: Que era el último. Por eso, a mí es lo que me preocupa. De hecho, me gustó mucho las declaraciones de McAllister, el Colorado, cuando dijo, no hicimos nada. A ver, ganamos el partido, pero nada más. Y hay muchas cosas por revisar, dijo.
1: Claro.
2: Y sí, yo creo que no hay que quedarse con... Bueno, Scaloni es un técnico muy mental, ¿no? Yo creo que él también lo vio a esto. El equipo técnico argentino también lo vio. Pero yo creo que de cara a los próximos compromisos hay que pensar mucho, ¿no? Mm. Poner un equipo que sea competitivo y que haga goles. Bueno, volvemos al Toro. En Argentina sigue sin hacer goles, o sea, no hay manera. O sea, es un jugadorazo, pero no hace goles con Argentina.
1: Intentó, viste, anoche.
2: Intentó
1: en un momento,
2: uno
1: pero...
2: de los pases. No hay forma, no le emboca el arco, o sea... Y Julián Álvarez, bueno, me gustó mucho Julián Álvarez, eso que no está jugando al 100%, pero bueno, sacarse el sombrero, o sea, a ver, verlo jugar a Messi, yo creo que, pensaba anoche, ¿no? Porque
1: fueron 4 menos el anulado, o sea,
2: claro,
1: el anulado,
2: 4 con,
1: ¿no?,
2: el anulado. Yo pensaba de pronto en la gente que fue a la cancha, escuché muchos testimonios de la gente que decía que costaba mucho estar allá. No solamente por la logística, sino por la plata. Es muy caro.
1: Plata.
2: Estados Unidos es muy caro. Hacer una gaseosa chiquita, $11.50. O sea,
1: están haciendo un negocio.
2: Es un negocio, ¿no? Y para el argentino o para cualquier latino que no maneje dólares, es muy caro, ¿no? Y yo decía, de pronto, ¿qué premio, no? ¿Y qué importa si vos tenés el dinero y podés es una inversión ver un partido de fútbol con un Messi retirándose a ese nivel. Yo creo que es una inversión la que hiciste con tu plata, si pudiste hacerlo. Así fuera que tuviste que ver ese partido y volverte nada más, ya estás hecho. O sea, ver a un equipo jugar así, ver a un Messi en ese nivel y tener la posibilidad de decir, yo lo vi.
1: Sí.
2: Yo lo vi.
1: Yo veía a los niños.
0: Algo único.
2: Único. Es una inversión, o sea, pues se lo vale. Lo vale.
1: Totalmente. A ver, si tenés la posibilidad de hacerlo.
0: Hay gente en el
2: vale, ¿no? Sí, hay gente allá.
1: Hay gente. Hay unos cuantos.
2: Sí, hay varios. Nada más que viste que por ahí no quieren salir al aire. No.
1: Sí, está como medio reacio.
2: Y sí, está bien. Pasa que por ahí, bueno, está bien, uno entiende.
1: Preserva, ¿no?
2: Preservar, aparte cuando vos te vas es como que estás en otro mundo, estás en otra sintonía, digamos.
0: Se entiende,
2: ¿no?
1: Así es.
2: Pero bueno, por eso yo decía ayer, si uno tuviera el dinero, ¿iría? Sí, claro que iría.
0: Sí. Para ir al lunes,
1: los
0: ¿no?
1: niños chiquititos, ahí ¿no vos los ves tan chiquitos, decís, estar viviendo ahí ese mundial, wow.
2: Ah, claro, o sea.
1: Impresionante,
2: es una
1: ¿no?
2: cosa que no te la olvidas en tu vida, ¿no?
1: Así
2: nosotros
1: es.
2: Somos los privilegiados de nuestra generación que pudimos verlo a Kempes, pudimos verlo a Maradona y pudimos disfrutarlo a Messi. La verdad que tres jugadores distintos que tuvo nuestra selección, especialmente Maradona y Messi, ¿no? Dos jugadores entrañables, pero Messi, el comentarista que por ahí son muy mesistas, digamos, pero la verdad que no tenía más calificativos, es que no los tenés.
1: Es que no, es como no yo dije tenés. Hoy a la mañana.
0: Agotó todo.
2: Claro.
1: Si uno busca definirlo, lo estamos limitando, porque el tipo es impresionante.
2: Siempre hace algo distinto. Es lo que decía, ¿no? Tendría que haber un premio para... Dijo, entre los humanos, entre los humanos, ¿quién fue el que mejor jugó? Porque dejemos la Messi que es extraterrestre, él no es humano.
1: Sí, no, él no sé de dónde
2: aparte,
1: salió ese
2: muchacho. Es otra categoría. Igualó el récord de Klose, que el máximo goleador de la historia de los mundiales, el alemán Klose. Lo igualó. Hizo tres goles en un partido inicial de una Copa del Mundo. Se llevó la pelota. Te llevas la pelota del primer partido cuando había duda de si Messi podía estar en este Mundial o no.
1: Totalmente.
2: Aparte, a un nivel físico lo vimos.
1: No, bueno, la decían que entrenaba doble jornada, ¿no? Para llegar en óptimas
2: claro,
1: condiciones.
2: Claro, y viene de una lesión. Viene también de un desgarro. O sea, imagínate, viene de un desgarro. No, por eso que yo creo que no hay palabras.
1: Tenemos por delante, bueno, el partido del lunes a las 2 de la tarde frente a Austria.
2: Austria, exactamente.
1: Estoy viendo los resultados.
2: Sí.
1: 3-1 ganó Austria.
2: Ganó a Jordania 3-1.
1: No sé cómo habrá sido el equipo de Jordania, pero me parece que es un rival ahí.
2: Sí, yo creo
1: que hay que tener ahí un poquito de ojo, ¿no?
2: En la lógica, el rival más difícil era Argelia.
1: Bien.
2: En la lógica, pero en los mundiales no hay lógica.
1: Sí, no está.
2: En los mundiales no hay lógica.
1: Nada está saliendo.
2: No. ¿Qué le parece si auspiciamos, ya que estamos hablando del mundial, vemos los resultados de ayer y los partidos que se juegan en el día de hoy?
1: Por supuesto. 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
2: Bien, ayer martes 16 de junio, Francia por el grupo I mostró todo su potencial y le ganó a Senegal 3-1, con dos goles de Mbappé. Bueno, Mbappé que decía, estoy cerca de igualar el récord de Klose, hice dos goles en un partido inaugural, otra vez Francia segundo.
1: ¿Sí, él?
2: Hizo tres goles Messi, igualó el récord de Klose antes que Mbappé.
1: Yo puedo decir de ese muchacho.
2: ¿No?
1: Pero ese muchacho, si hablara menos y fuera menos fanfarrón.
2: Sí. Es muy
1: menos agrandado,
2: me
1: mucho mejor en la vida.
2: Me hace acordar a Maradona en su momento.
1: Tremendo.
2: ¿No?
1: Es como que vos decís, para primero llega a la meta, iguala, y después habla.
2: Claro, después habla. Messi
1: porque
2: no habla.
1: Porque si no quedas mal.
2: Fíjate que Messi no habla de su récord.
1: ¿Cómo querés que después nos te estén quemando todo el
2: claro,
1: tiempo?
2: Claro, ahora es joven, tiene una carrera por delante.
1: No, seguro,
2: de aquella, ¿no?
1: Pero sí, me parece que en ese sentido
2: sí es distinto.
1: Es lo que le va a pifiar en llegar.
2: Se la cree, y cuando
1: claro,
2: vos te la crees...
1: Es demasiado.
2: Bueno, Francia le ganó a Senegal 3-1, por el grupo I también. Este partido vi el segundo tiempo completito. Irak cayó ante Noruega 4-1. Bien Irak en el primer tiempo. Después, bueno, Noruega lo pasó por arriba con Haaland, el vikingo. El androide, le dicen. Sí. Ah, ese Haaland.
1: He visto memes de ese muchacho.
2: Es el lateral del Manchester City. Nada, una topadora.
1: Lo comparan con una serie tremenda.
2: El androide, le dicen. Claro, es un rubio enorme que juega como el lateral y delantero. Espectacular.
1: Una cosa de loco.
2: Bueno, Argentina ganó 3-0 a Argelia. Este es el partido que vimos anoche. Se jugó un partido anoche tarde, o a primera hora de esta mañana, ya pertenece a este miércoles, cuando Austria le ganó a Jordania 3-1 por el grupo J, el mismo grupo de la República Argentina. Recordando que Argentina, como decíamos, vuelve a jugar el lunes a partir de las 14 horas frente a Austria y juega con Jordania el sábado que viene, no este, el otro, a las 23 horas.
1: Bien.
2: Y con eso cierra su participación en grupos. Argentina, ¿eh? Tenemos, después vienen los 16º de final, donde clasifican el 66% de los equipos.
1: ¿Cómo tienen que resultar los partidos de Argentina? ¿Tiene que ganar dos?
2: Claro, esto es por puntos, sí. Yo creo que después de haber ganado así puede empatar, me parece que, no sé, habría que ver los puntos.
1: Bien.
2: Pero creo que habiendo ganado así ayer tiene chance bastante sencillas de clasificar, ¿no? Vamos a los partidos que se vienen para el día de hoy. Presentamos.
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2: Bueno, hoy miércoles ya vimos Austria-Jordania, como decíamos, 3-1. A las 14 horas van a jugar Portugal-República del Congo. Esto va por D-Sports, lo podemos ver. A las 5 de la tarde, partidazo. 5 de la tarde juegan Inglaterra-Croacia. Un lindo partido de fútbol para ver. Es el debut de Inglaterra, a ver cómo está el debut de Croacia, que es un equipo fuerte. Bueno, esto se puede ver por TIC Sports y por Telefe. A las 20 horas, gana Panamá. Esto va por TIC Sports. A las 23 horas juegan Uzbekistán y el debut de Colombia. Uzbekistán, Colombia, a la hora 23, lo podemos ver por TIC Sports. Estos son los partidos previstos para el día de hoy. ¿Está viendo si hay algún partido a la 1 de la mañana? No, mañana jueves, mañana jueves se arranca a partir de la hora 13 con República Checa y Sudáfrica. No hay partido hoy a la 1 de la mañana, sino que el último es a las 11 de la noche.
1: Muy bien.
2: Ahí estaba el esquema de partidos entonces del Mundial y toda la fecha del día de ayer también.
1: Justamente ayer quería no dejar de afuera este comentario, porque a veces esto se pierde o no se le da entidad. Hablábamos de Irán, de Irak, bueno, la guerra y toda la cuestión. Y bueno, viste que jugó Irán, perdón si no me equivoco, estoy buscando acá bien la información, jugó con Nueva Zelanda.
2: Exacto.
1: Empataron 2-2.
2: Exacto.
1: Bueno, lo que comentaban es que cómo están tratando un poco a la selección iraní. Viste que decíamos que parecía como que estaba todo muy ay, correcto y qué sé yo. En realidad no tanto, ¿eh?
2: Y está, los celos de seguridad son enormes. Dicen
1: no les
2: que
1: han permitido tener cuerpo técnico.
2: No se alojan en Estados Unidos. Estuvo Gianni Infantino, el presidente de la FIFA, estuvo en la conferencia de prensa. Pero claro, tenés que pagar el precio, ¿no?
1: Claro.
2: De estar en guerra con Estados Unidos.
1: Veía que lo que se fue como viralizando en las últimas horas fue que, bueno, la obligaron a la selección a abandonar el estadio y regresar directamente a Tijuana, México.
2: Claro, donde están alojados.
1: No les permiten pasar la noche en Argentina.
2: En Estados Unidos,
1: uh-huh. Bueno, con las políticas aplicadas. Y mucho reclamo de que hay mucho silencio en el fútbol al respecto. Pasa que hablar, digamos, piden que los referentes del fútbol hagan algún, como que levanten la bandera al respecto, porque tratar, dice, como a la selección iraní como si fuesen criminales, como que no sería
2: está
1: de
2: bien.
1: Todo justo.
2: Pasa lo que pasa,
1: hay que ponerse en contra de la FIFA también, ¿no?
2: Sí, pero yo lo decía ayer, que si Estados Unidos hubiese dicho que no aceptaba que Irán jugara para que no entrara a su país, yo creo que no sé si hubiera estado tan mal. A ver, un país que está en guerra con Irán, o sea, vos decís, a veces preferible ante todo este ninguneo y este menosprecio, decirle, bueno, no nos abstenemos de que participen, o que a menos sea de tal manera que tengan que jugar en otro país y no en Estados Unidos, ¿no?
1: Claro.
2: Porque es cierto, estás en guerra, ¿cómo evitas que el temor, la seguridad de que de pronto pase algo?
1: Así es.
2: No sabes. Así que bueno.
1: Es como controversial, ¿no? Porque
2: sí,
1: tenés
2: claro,
1: gente que está de acuerdo, gente que no. Pero bueno, es también una cuestión que a veces parece que es todo lindo, pero
2: sí,
1: tiene
2: separar,
1: todas sus cuestiones, ¿no?
2: Separar la paja del trigo no es tan sencillo en estos casos. Es un país que está en guerra con otro.
1: Sí.
2: Estados Unidos, Irán, que se odian además. Entonces, no
1: terrible.
2: Es muy sencillo eso.
1: Así es.
2: Bueno, muy bien.
1: Aquí estamos, compartiendo la mañana en positivo. 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
0: 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Disciplina. 11:15 minutos.
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0: ADN. Bueno, un poquito de aquí, un poquito de allá.
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0: 17 minutos de la hora 11. Ahí está Jorgito. Para vos, Graciela, un poquitito cortinando. Más anuncio.
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0: Y se vienen novedades. Después va a sonar la música en un ratito, pero antes tenemos novedades, más material en la mañana en positivo.
1: Así es. Bueno, tenemos para compartir esta nota que nos compartía la gente de Cada Mañana. Ignacio Boreto gentilmente nos comparte la nota que le realizaban Elisa Rossi por el concurso Vidrieras Patrias. Este concurso que ya tiene sus inscripciones abiertas. La escuchamos a Elisa Rossi en la mañana en positivo.
2: María Elisa Rossi, directora de Cultura de la Municipalidad de Hernando, con una iniciativa y una invitación especial para todos los comercios de nuestra localidad, vinculada al mes de la independencia, con los colores celeste y blanco, y también la motivación que significa el Mundial y alentar a la selección argentina, pero va de la mano con reivindicar una fecha muy importante para nuestra República Argentina, ¿es así?
3: Es así, Nachi. Acá estamos, bueno, invitándolos a todos a vestir los colores de nuestra patria, los colores que llevamos en el corazón en esta fecha tan especial, próximos a la independencia y, bueno, en contexto del Mundial también. Entonces, invitar a todos los comerciantes, a los ciudadanos en general, a vestir las vidrieras con los colores patrios, con símbolos de nuestra identidad nacional. Para, bueno, sentirnos orgullosos, engalanar nuestra ciudad en esta fecha tan especial.
2: Bien, ya se ven algunos comercios con esos colores, pero se incentiva a que aquellas personas que todavía no lo han hecho lo ejerzan, lo pongan en vidriera, como se dice, se visibilice también estos colores patrios y aquellos que ya lo han hecho, por ahí mejorar un poquito para poder participar. ¿Hay fecha de inscripción? ¿Desde qué momento a qué momento?
3: Sí, la fecha de inscripción se abre hoy, 16, hasta el 20 de noviembre. Todo el que desea hacerlo puede hacerlo a través del mail de Cultura, culturahernando@gmail.com. Inscribiendo su comercio, el nombre del titular, el responsable, la dirección y un número de contacto. Entonces pueden participar de este concurso que se impulsa con el centro comercial para que puedan ganar también la exhibición de la tasa municipal comercial por un año, o por 6 meses, o por 3 meses. Así que, bueno, todos invitados, el que ya haya vestido su comercio con los colores patrios por el tema del Mundial, los invitamos a sumarse, a agregarle contenido también patrio relacionado con nuestra independencia también, si así lo desean, y bueno, todos invitados a participar y poder engalanar nuestra ciudad.
2: Bien, el jurado ya está conformado, ¿quién lo van a integrar y cuáles son los criterios que en el momento de la evaluación?
3: Bueno, el jurado sí está conformado por un integrante del centro comercial, un integrante de la Municipalidad de Hernando y Silvana Luna como decoradora. Vamos, lo que se va a evaluar, bueno, es la creatividad, el sentido patrio, es decir, el contenido temático que estamos invitando a impulsar. Y bueno, la originalidad, bueno, la estética también, se va a estar recorriendo los comercios y el 8 de julio se va a dar a conocer el comercio ganador. Cuando se los visite también se les va a hacer entrega de un logo para que puedan colocar.

0: en su vidriera para, como participantes. Vamos a exhibir estas fotografías de las vidrieras en las redes municipales, en los medios de comunicación. Y bueno, y después ser elegido el ganador y darse a conocer el 8 de julio. Los invitamos también a que las vidrieras estén expuestas durante todo el mes de julio, ¿no? Claro. El mes de la independencia. Se va a conocer el ganador antes, pero bueno, después durante todo julio vamos a poder todos disfrutar de las vidrieras.
1: Imagino que también se busca la creatividad, por ahí la reutilización de elementos, uh-huh. elementos reciclables, ¿se va a tener en cuenta eso también?
0: También. Yo creo que la creatividad, la originalidad y que estéticamente tenga un impacto visual uh-huh. Va a incidir mucho en la elección, ¿sí? Así que bueno, a desplegar la creatividad y por qué no reutilizar cosas que ya tenemos en nuestros hogares y que puedan ser utilizadas para este fin.
1: Bien, María Elisa, recordamos la fecha de inscripción, la fecha de caducación de esa inscripción, ¿cuándo va a empezar a pasar el jurado?
0: De ahora del 16 hasta el 20 son las inscripciones vía mail o telefónicamente llamando al Centro Cultural y se va a pasar a visitar las vidrieras a partir del 1 de julio hasta el 6 de julio para después tomar la decisión y el 8 dar a conocer quiénes son los ganadores.
1: Bien, los premios son tres, va a haber tres ganadores.
0: Tres ganadores, un primer premio de un año de exhibición de tasa municipal comercial, un segundo premio por 6 meses y el tercer premio por 3 meses.
1: Perfecto. A alentar a todos los comercios.
0: Los alentamos a todos y bueno, y a promover el comercio local que impulsa a la ciudad y a cada uno de nuestros habitantes.

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0: Sí, la música junto a Casu. Sí, sí, la jefa cantando aquí. ...28 minutos de la hora 11, casi ingresando a la media hora final. Anuncios y más información en un ratito.
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0: 11:31 minutos, estamos en positivo, ya comenzando la última media hora de programa. Se pasó volando el miércoles.
1: Ya estamos casi pisando el viernes.
0: Así casi, es. Casi, en breve. 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Muy bien, vamos a la información deportiva. Hernán Caudana nos cuenta todo lo que sucede con el fútbol y los cuartos de final. 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
2: Muy buen día para todos, así en la mañana en positivo. Desde Hernando Deportivo queremos repasar lo que dejó entonces la última jornada en el torneo de apertura en su etapa clasificatoria. 16ª fecha, repasábamos qué ocurrió con los equipos de Hernando. Vamos a volver a recordar de que el Atlético Estudiantes en su casa, en el complejo Gregorio Gutiérrez, no pudo con Vecinos Unidos, cayó derrotado 1-0, gol marcado a los 12 minutos del complemento por Tomás Berna. Con este resultado, el equipo dirigido por Iván Castro se clasificó a los cuartos de final, dejando sin chances a Estudiantes que no tenía que perder con Vecinos en un partido que fue parejo y que, bueno, Vecinos tuvo ese gol que consiguió con Berna, con su número 4, que se proyectó y terminó cerrando una buena jugada que iniciara principalmente Diego Albornoz por el lateral izquierdo. Después tuvo Estudiantes allí dos o tres chances muy claras como para poder convertir un gol y marcar el gol del empate que lo hubiera clasificado a los cuartos de final. Lamentablemente no se dio, no pudo convertir ese gol increíblemente con un par de situaciones y bueno, se quedó afuera allí ya pensando y analizando entonces lo que va a hacer de cara a futuro para el torneo clausura. Juan Ferreira fue el árbitro del partido, en reserva ganó también Vecinos por 1-0. El Deportivo Independiente le estaba ganando al Atlético Independiente Hernando por 1-0 con el gol marcado por Franco Carnevale a los 18 del segundo tiempo. Sin embargo, en tiempo de descuento, los 50 minutos allí del segundo tiempo, Santiago Muñoz de penal marcaba el gol del empate para Independiente, que con ese resultado entonces allí mantuvo su lugar dentro de los 7 que clasifican a playoff y va a estar jugando los cuartos de final que ya vamos a ampliar en un ratito. El que se queda fuera en este caso es el Deportivo Independiente. David Ramallo fue el árbitro, en reserva ganó también Independiente Hernando por 2-0. Ya vamos a repasar la reserva del tema de los clasificados, pero este resultado también le sirvió a Independiente para que estaba obligado a ganar para meterse también en la instancia de playoff en el torneo de reserva. Nos vamos con los demás partidos. El Atlético Huracán de las Iglesias se despidió de la apertura con una nueva derrota. No pudo ganar en las 16 fechas que jugó en este campeonato. Allí obtuvo tuvo 7 empates y 9 derrotas. No pudo conocer lo que es la victoria en la máxima categoría de nuestra liga. Habló del Huracán de las Isletillas, que perdió en su visita a Corralito con Agrario por 3-0. Juan Bruna y 2 de Rodrigo Soria para el Taladro, que además ganó en reserva 4-3. El Belgrano Fútbol Club en Berrotarán resolvía el primer lugar de la tabla de posiciones con el Deportivo Huracán de Tancacha. Una victoria del local o un empate lo metía en semifinales a el Pirata de Berrotarán, y esto es finalmente lo que ocurrió. Mateo Pérez y Tomás Martínez ponían en ventaja a Belgrano, ganaba 2-0. Se vino una remontada realmente fantástica por parte del Deportivo Huracán, que perdía 0-2 en Berrotarán con el líder, y sin embargo a los 45 del primer tiempo y a los 45 del segundo tiempo, Lorenzo Acosta en 2 oportunidades marcó los goles para que alcance el empate. Un Deportivo Huracán que no le alcanzó, que quedó segundo en la tabla porque el empate favorecía a Belgrano, pero que ha demostrado ser un durísimo rival a tener en cuenta, y que además, recordemos que viene de jugar la temporada pasada con esta base del equipo en la divisional ascenso, ¿no? Que consiguió ese ascenso rápidamente, el regreso a primera división, y que en esta temporada es realmente protagonista. Terminó, de hecho, con la misma cantidad de puntos que el Belgrano de Berrotarán, solo que por partidos entre sí, con el desempate, termina quedando en la segunda colocación, porque quien entra en este desempate también es otro de los equipos, que es el Agrario de Corralito. Todos terminaron con 32 puntos. Tablita para desempatar partidos entre sí de los involucrados, y ahí saca ventaja el Belgrano de Berrotarán, porque el Deportivo Huracán empató, como decíamos, con Belgrano, y también había empatado oportunamente con Agrario de Corralito, mientras que Belgrano le había ganado al Agrario.
0: Muy bien, allí escuchábamos la primera parte de la información deportiva. Vamos a la música y volvemos con más Hernando Deportivo.

0: recordando éxitos como este, La Zimbabue, me encanta, loco, loco de atar. Así estamos, locos de atar. No.
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0: 41 minutos de la hora 11. Tenemos más información deportiva, sí, claro.
2: 9 de julio, de Río Tercero, empató 1-1 con Atlético Almafuerte. Este empate cierra para el equipo Loro en condición de visitante, allí con el gol de Mauro Griwold, el torneo. Para 9 de julio marcó Juan Londero, un resultado que... viendo también lo que ocurrió en Hernando y con los independientes, a 9 de julio no le movía la aguja, y se mantenía allí en zona de clasificación, pero bueno, pudo defender allí un punto en su casa porque estaba perdiendo el encuentro. Hay que decir que el Atlético Escazú y con el Atlético Talleres de Berrotarán se despedían del campeonato. Federico Comini puso en ventaja a Talleres en la Villa y Lucas Curbelo lo empató para el Palomero. El Social Villa Germano perdió en su casa frente a Recreativo Lanense de Arena 3-1, dos equipos que también quedaron fuera de la disputa del torneo. Ezequiel Rivero para Social, Juan Ordóñez, Bautista Vilches y Bruno Vima, los goles para el Lanense. El Sportivo Belgrano en Almafuerte le ganó 1-0 a Atlético Río Tercero, un Pirata que ya estaba clasificado, un Sportivo Belgrano que estaba eliminado, con el gol de Agustín Gallina le terminó ganando y le dio una alegría a su público en la despedida del torneo Apertura, ¿no? Bueno, ¿cómo quedó la tabla de posiciones? Finalmente, Belgrano Fútbol Club 32 puntos. Deportivo Huracán de Tancacha 32 y Agrario de Corrito también 32, es lo que decíamos, ¿no? Tres punteros, tres líderes, hubo que ir a la tablita en el desempate, partidos entre sí, quien sumó más puntos fue Belgrano de Berroterán y es por eso que va directamente a semifinales. El cuarto lugar fue para Atlético Río Tercero, el quinto lugar para 9 de julio, perdón, Atlético Río Tercero con 27, 9 de julio con 23, sexto lugar para Vecinos Unidos e Independiente Hernando, ambos con 22, ¿sí? Ahí está el sexto y el séptimo, último de los clasificados. Independiente tiene más uno diferencia de gol y menos uno tiene Vecinos Unidos, pero sin embargo queda por encima de Independiente Vecinos Unidos porque allí la tablita al desempatar en partidos entre sí, Vecinos le había ganado oportunamente 1-0 a el equipo o dirigido por Claudio Cavaglia. Hasta allí los 7 clasificados. Estudiantes en el octavo lugar con 20, al igual que el Deportivo Independiente de Río Tercero, 19 para Recreativo Lorense, 17 para Sportivo Belgrano de Almafuerte, 16 para Escazú y Talleres de Berroterán, 15 Social Villagebrano Atlético Almafuerte y cierra con 7 el Atlético Huracán de las Isletillas. ¿Por qué doy la tabla completa? Sí, por ahí la mitad de los equipos no importaba en estos momentos, porque son números que hay que recordar. Estos números pasan a ser de la tabla anual, ¿sí? Para mantener la categoría, principalmente eso es lo que se ve con la tabla anual. Estos puntos, más los que se obtengan en el clausura, harán que conozcamos quiénes son los descendidos y quién va a jugar la promoción. Bueno, por el lado de Huracán de las Isletillas, lo duplican en números. Lo más inmediato que tiene Huracán con 7 puntos es con 15 Atlético Almafuerte y Social Villa General Belgrano. Así que deberá de sumar una buena cantidad de puntos de Atlético Huracán de las Isletillas para con respecto a allí a lo que se vendrá en la segunda ronda de la temporada. En reserva, Belgrano de Almafuerte, líder directamente a semifinales, 31 puntos. Vecinos Unidos tiene 30, 28 para Atlético Almafuerte, 27 Social Villagebrano, 25 Independiente, 24 Estudiantes y también 24 el Atlético Río Tercero. Bueno, allí entonces la tabla de posiciones. ¿Cómo quedan los cruces de cuarto de final que se van a jugar el próximo sábado? sábado, sí, escuchó bien, el sábado 20 de junio, no el domingo, el sábado 20 de junio se van a jugar el fútbol de los cuartos de final, partidos únicos, la ventaja deportiva es de quien terminó mejor en la tabla de posiciones y hace de local, ¿no? Pero si hay un, en caso de que empaten, definirán desde el punto penal. El Deportivo Huracán en Tancacha recibe a Independiente de Hernando, Agrario en Corralito con Vecinos Unidos de Río Tercero y Atlético Río Tercero con Sportivo 9 de Julio de la misma localidad, el clásico Río Tercerense que se va a jugar entonces sábado. Falta confirmar horarios, pero el sábado será la jornada para los cuartos de final de primera división, como así también los cuartos de final de reserva, donde van a jugar Vecinos Unidos con Atlético Río Tercero, Estudiantes viaja hasta el Mafuerte para jugar con el Oro, con Atlético, Mi e Independiente también tiene que viajar, va a jugar en Villa General Belgrano ante el Social. También estos partidos de cuarto de final, de reserva y de primera irán el sábado. Lo que respecta a la división del ascenso, que ya lo vamos a hacer el resumen, pero también le anticipo que también se juega el sábado, no se juega el domingo. ¿Por qué no se juega el domingo? Porque es el Día del Padre y porque la policía ha decidido no brindar el servicio adicional de las canchas para que se juegue el domingo. Entonces la liga tuvo que hacer una reunión, tuvo que pedir a los delegados de que suspendan la fecha del fútbol infantil. En un momento se había cambiado para el domingo y me parecía una locura de se decide no mover a 100 policías en las canchas de la región, más o menos, por el Día del Padre, y se va a movilizar a 5.000, 6.000, 10.000 papás a viajar durante la jornada del domingo para jugar el fútbol infantil. Bueno, con buen tino, anoche en la liga se resolvió de que esa fecha quede postergada, que se reprograma el fútbol infantil, y ya después también le vamos a contar cómo queda con el tema de las vacaciones de invierno. Pero la cosa es que se va a jugar, se suspende el fútbol infantil del sábado y se juega la fecha de cuarto de final y la decimotercera del ascenso en la jornada del sábado, ¿no? Bueno, ahí estaba todo este repaso. Ya volveremos con el ascenso, el fútbol infantil, todo lo que tiene que ver con la Liga Regional Río Tercerense de Fútbol.
3: Allí lo escuchábamos a Hernán Caudana con toda la información deportiva que llegó presentada por La Paternal. 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

0: 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Maggie me dice, a ver, ¿qué dice?
1: Acá sin un mango, Camilo, nada. No me venga.
0: Acá no, no.
1: Con toda la que debe recaudar, que no me venga con...
0: No, se termina no el venga, amor.
1: Claro, que no me venga con chiquitese, nada, nada, nada.
0: No, con chiquitita, no, nada. No le gusta chiquitita. Chiquiteses.
1: Nada de migajas, nada, Camilo, no.
0: No, no, no, no venga acá, no.
1: Le va a Luna porque también ella tiene lo suyo, entonces por eso le gustan las canciones así románticas. ¿O no?
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1: Nada, no, no, no. Nosotras somos de Leo, todo o nada.

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11: ¿Qué tal? ¿Cómo les va? Buen día para todos. Vamos a hacer pronóstico para esta jornada del día miércoles 17 de junio, aquí en la zona de Hernando. Un saludo para toda la audiencia de RH1 Radio Integración. Miércoles, donde tendremos hoy viento norte que va a comenzar a soplar en las próximas horas de forma moderada, con ráfagas que podrían llegar a superar hasta casi unos 35-40 kilómetros. Cielo despejado, nublado, y se espera la máxima del orden de los 12 de 16 grados en horas de la tarde. Con respecto a lo que es el día de mañana jueves, se espera un incremento de la nubosidad. El cielo va a estar entre nublado, mayormente nublado en la región, ambiente húmedo e inestable, con la posibilidad de algunos chaparrones aislados en la zona, con circulación de viento. Norte durante la mañana, de forma moderada, con algunas ráfagas, cambiando al sector sur por la tarde, también de forma moderada en horas de la tarde del jueves. Mañana las temperaturas van a descender, 13-14 grados de máxima se esperan para la tarde del jueves en esta región. El viernes, el cielo despejado, viernes de buen tiempo, unos 17-18 grados de máxima para el viernes en la zona, y viento soplando del sector sur de forma moderada, con algunas ráfagas, y unos 17-18 grados de máxima para esa jornada. El día sábado, fin de semana, tendremos un fin de semana de buen tiempo. El día sábado, con el cielo despejado, unos 16 a 17 grados de máxima, con circulación de viento del sector sur de forma débil por la tarde. Tanto que para el domingo se espera nuevamente un incremento de la nubosidad, el viento soplando débil de direcciones variables, predominando del sector sur, y unos 14-15 grados de máxima para esa jornada. Eso es todo. Que pasen una excelente jornada. Será hasta mañana.
12: Muy bien, gracias. Le decimos a Matías Lenardón, que nos trajo todo el panorama en cuanto al clima, ¿no? Nos estamos yendo ya. Que tenga un lindo día, Matías. Ustedes también. Salió el sol ahora, me parece. Le puso intensidad.
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12: Se puso contento, claro. Triunfó la Argentina, dijo, acá estoy yo también.
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14: ¿Al aire? ¿Estoy al aire? Ah, bien. No, digo que dice Ignacio que salió el sol porque llegó él. ¿Qué tal? Bueno, nos vamos.
15: Las cosas como son.
14: Eso es tener la vara bien alta, ¿eh?
12: La tiene alta la vara. Muy bien, muy bien.
14: A tope. ¿De qué signo eres, Ignacio? ¿Usted?
15: Tauro.
14: Tauro. Ah, uf.
12: Mi yerno, con razón. Mi yerno es de Tauro.
14: Ahora entiendo todo.
12: Cumple los años el...
15: El 6.
14: El 6, eres.
12: Un día de diferencia con Claudio.
15: ¿El 7, Claudio?
12: No, para...
15: 5.
12: Eso.
15: Qué si no me equivoco, antes del 6 del 5.
12: Creo que sí. Si no cambió la matemática,
14: me tengo que cambiar todo hoy.
12: Escuchemos un poquito al toro. Mira el toro que sigue arrasando.
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12: La pasó mal en su tiempo con el COVID, ¿no?
15: Los otros días vi el especial por el Día del Cuarteto que le hicieron en el Teatro General San Martín, donde varios artistas estuvieron en escena. El toro Quevedo fue uno de ellos. Dos temas cantó, uno a capela prácticamente, acompañado por el piano, y después con toda la banda y la orquesta sinfónica del teatro. Un lujo de todos los cordobeses tener ese semejante teatro aquí en la provincia de Córdoba, y también acompañado por el piano, y después con toda la banda y la orquesta sinfónica del teatro. Un lujo de todos los cordobeses tener ese semejante teatro aquí en la provincia de Córdoba, y también es poder contar con estos artistas que siguen defendiendo nuestra música, ¿no? El Cuarteto de Córdoba.
14: cuarteto. Faltaba eso.
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16: Sobre tu piel.
14: Tremendo.
16: Sobre tu piel.
14: Es un tema para amar, ¿eh?
16: Tu piel. ¿Qué? Noches de mi vida, el rojo vivo. Es en positivo.
14: En positivo.
16: Vuelve, Claudia, vuelve para el lugar.
13: Sobre tu piel.
16: ¿Qué temas?

0: quedan con ganas de cantar, de bailar, de hacer de todo.
1: Bueno, se viene, hablando de cuarteto, se viene Simón Aguirre, Villa 8.
2: Ah, sí, sí. Ahora en julio.
1: En julio, exacto.
2: ¿2 de julio
1: el
2: es?
1: 4, sí.
2: Ah, 4. Muy bien. Sí, porque 2 de julio es 10 semanas, nada que ver.
1: 4 de julio.
2: 4 de julio, ahí está.
1: Simón Aguirre.
2: Confirmada la separación con Valentina Márquez.
1: Pero cantaron juntos los otros
2: días. No, bueno, cantaron juntos, pero Valentina lo confirmó el otro día en este evento. Confirmó que están separados, en buenos términos. Todos chicos, yo el chisme lo tengo.
1: Son papás hace poquito tiempo.
2: Claro. Y el niñito, no sé si tiene un año o próximo cumplir un añito. Es chiquito.
1: Sí, es chiquito.
2: Es chiquito.
1: Yo creo que ya tiene un añito.
2: Ya debe tener, sí. Me parece que.

0: Sí. Y bueno, sí, cantaron el otro día, los vi. Digo, bueno, se ve que realmente se llevan bien. Pero ella terminó de confirmar estos rumores que todo el mundo hablaba y decía, sí, están separados, pero como que ellos claro. no decían nada.
1: Comparten
0: y ella
1: la misma productora ellos.
0: Claro. Claro,
1: Simón como están, sí, están en la productora de Desacatados. Y claro. Ulises, de Maggie Olave.
2: Estamos en un programa de cuarteto. Ya.
0: Sí.
1: Alegrías,
0: Cordobés. Palmamos en breve.
1: El amigo Yogur ya viene.
0: Dígalo. De 12 a 1 es especial de cuarteto.
2: Dígalo. Alegría.
1: Alegrías, Cordobés.
2: Sa. Decía.
1: ¿Usted era productora de ese programa, no?
2: No.
1: ¿Ah, no?
2: Yo no.
1: No. Pensé no que confundí. Cobraba regalías.
0: ¿Quién era?
2: No.
1: No, ni eso.
2: No, yo no. Yo ahí no.
0: Actualícenme. ¿Quién
2: no,
0: era?
2: No. Nos vamos a poner a aclarar al aire.
0: En privado me cuentan.
2: En privado.
0: En privado me cuentan pasado. La historia.
2: Tiene que saber toda la farándula.
1: Corre mucha agua debajo de esta radio.
0: Yo yo sé todo menos el chisme de acá adentro, entonces me lo voy enterando de a poco.
1: Surgieron romances, parejas.
0: Cada cosa me he enterado que pasan acá adentro, papá.
2: Bien, rupturas, porque es la vida, en
1: claro,
2: definitiva.
1: Sí.
0: Sí, chicos.
1: 40 años, 44 años.
0: Eso es así, el
2: yo
0: amor.
2: Vine a la radio.
0: Se terminan los matrimonios.
2: Al poquito tiempo
0: también.
2: Fui madre.
1: Claro.
2: Y mire, ahora soy abuela, casi por poco no soy bisabuela. Mira si
0: no, decirle que esperen, que son jóvenes.
2: No. No estoy llamando nada. No, pero digo, no. Por poco, digo. Bueno, faltan unos años, bastante.
0: Claro.
2: No vamos a llamar lo que no todavía.
1: Fuimos, vinimos.
2: Vinimos, volvimos, nos fuimos.
1: Nos fueron.
2: Siempre hay más oportunidades
0: bueno,
2: en la vida.
0: Bueno, nos vemos.
2: Mañana. Al que se me
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2: batalla. Cantemos para el cierre.
0: Perdiendo la batalla.
1: Soldado del amor.
2: Éxito popularizado por quién, a ver si sabe, Nachi sabe.
1: ¿Quién?
2: ¿Mi?
0: ¿Mi qué?
2: ¿Usted conoce música?
1: Miguel.
2: Mijares.
1: Ah, Mijares.
2: Un soldado de la música.
1: Sí, Mijares.
0: Yo soy de otra época, chicos.
2: No, por eso. Bueno, Nachi es más o menos también muy joven, pero ha trabajado mucho con el tema de la música, entonces conoce. Creo
1: Mijares. El tema Soldado del Amor, claro. Sí. Esto fue del año... Lanzado en el mes de junio de 1988 este tema. Claro.
2: Mirá como qué memoria que tiene.
0: Ni en los planes estaba yo.
1: Y bueno. Yo tenía unos días nomás. Días.
0: ¿Del 88 usted?
1: Soy modelo 88.
0: Modelo 88, ¿qué tal?
2: Casi de la clase mía.
1: Yo le dije que era compañero de Messi, somos de la clase.
0: Sí.
2: Más, solo que.
0: Bueno, usted se dedicó al micrófono, Messi le pegó.
1: Claro, exactamente.
0: Es más. Imposible.
2: Nachi andaba con la cámara
1: de cartón.
2: Y Messi debe haber andado con la pelotita de cartón.
1: Claro.
0: Seguro.
1: ¿Sí? Y miraba, la pelotita de medias.
2: De medias.
0: De medias.
2: Bueno, como era la tradicional.
1: Claro.
2: Yo quise ser más rebuscada.
1: El positivo era el recuerdo.
2: Nos vamos.
1: Y era el año 1458.
2: Ay, me hace acordar ese espacio que había tan con la gallina ahí.
1: En Video Match.
2: Sí.
1: Video Match.
0: Uy, anoche veía un video de post partido de Messi que va a Video Match, creo que es año 2005, 2006. Las cosas que le hacían, pobre chico.
1: Pobre.
0: ¿Cómo lo paveaban a dos manos?
1: qué buen tema.
2: Mujeres. Hay mujeres que hacen mal y hay mujeres que hacen bien.
0: Obvio. Yo te hago bien.
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2: Si lo permitís, te hago bien.
1: Hay que cuidar la billetera.
3: Mujeres.
1: ¿Qué sería este mundo sin las mujeres?
0: Nada.
2: No estarías
1: bueno,
2: aquí.
1: Tampoco
2: no estarías aquí. No
1: claro,
2: estarías...
1: yo lo doy. Voy por ese lado.
2: Sí, claro.
0: No serías nada, Ignacio, bueno. Porque no existiría directamente.
2: 12 y 30 minutos.
1: Yo creo en el Espíritu Santo.
2: Sí, yo también. Mira vos. A mí me ha visitado en varias oportunidades. Me voy.
0: Yo prefiero que no me visite directamente, que no me venga con
1: claro,
0: sorpresa.
1: Bueno, hay que cuidarse.
0: No, si me estás hablando del Espíritu Santo, el Espíritu Santo hace lo que le pinta, no pide permiso, viene.
1: No se percibe.
0: Chau, nos fuimos.
2: ¿De qué te vale? Qué temazo, pero no hay más tiempo.
1: Hoy lindos partidos, me voy con esto, lindos sí. partidos para ver. Ronaldo hoy debuta con su Portugal frente a República del Congo a las 2 de la tarde. Colombia también estará jugando a las 23 horas por el grupo K. Mientras que por el... No voy a decir con quién juega Colombia porque es muy difícil. Uzbekistán.
0: Ah, Uzbekistán. Lo dijo Gustavo, sí.
2: A ver, dígalo.
0: A ver.
1: Uzbekistán.
0: Muy Uzbekistán.
2: Bien. Muy bien.
1: Y por el grupo L, Inglaterra. A las 5 de la tarde frente a Croacia. Lindo partido este para
0: ese
1: verlo.
0: Dijo Gustavo que hay que verlo.
1: Uh-huh. Y Portugal también está. Hay que verlo porque es una de las candidatas también. Y gana, vamos a decir si le gana a Panamá. Gana el Panamá a las 20 horas.
0: Todo depende de las ganas que tenga.
1: Todo depende de las ganas. A ver, ¿qué temón dice acá el licenciado Gustavo Botazo? ¿Nos está escuchando, Gustavito?
2: Ah, Gustavito, ¿cómo va?
0: Un saludo enorme.
2: Estuvimos comiendo baña cauda allí. En Salón Maras y días atrás, qué delicia. Uy.
1: Abrazo grande,
2: un lindo día, sí.
1: ¿Andas por el campo, Gustavo?
2: Con Ulises cerramos, no podía ser de otro modo. Todos contentos, felices con este estímulo que es la pasión futbolera. Somos argentinos, vamos todavía. La mañana de la RH1, esto fue...
1: ¡En positivo!
0: ¡Chau, chau!
1: ¡Chau, chau, chau!
2: ¡Chau!
1: ¡Chau!

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0: señores, llegamos a este día miércoles. Bueno, acá estamos, acompañándote con toda tu música favorita en esta generación de miércoles. Soy Danilo Santarne y estoy a cargo de esta conducción. ¿Cómo le va la producción por acá? ¿Bien? Perfecto. Bueno, ¿estamos preparados? Muy bien. Llega ahora Alejandro Sanz, El Trato.
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0: Suena a las 9, no te va a gustar hermoso, por acá. Hermoso. Una de las canciones elegidas. Y estamos con muchos sonidos. Che, tengo una banda de estrenos hoy, ¿eh?
1: ¡Qué maravilloso!
0: Perfecto, así que quédate por ahí.
1: ¿Qué tiene
0: lo que
1: ver?
0: Viene ahora es Juan Luis Guerra y Corazón Enamorado. En miércoles, en el ombligo de la semana.

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Llegan las efemérides para este día. Atención, hoy es el día. ¿Tenemos día de algo hoy? Un día como hoy, en 1852, se levanta la prohibición y se representa en París la Dama de las Camelias. Mirá, en el año 1926 nace Valéry d'Estaing, presidente francés. En el año, a ver, vamos más acá, en el año 1970 muere Bertrand Russell, matemático y filósofo británico. En el año 2004 el tenista Federer alcanza el número uno del mundo por primera vez en su carrera. En el año 2018, tras 46 años, llega a su fin el PRODE, la versión argentina del juego de azar, basado en los resultados de los partidos de fútbol. Estas son las efemérides del día de la fecha.

Mucha música por acá, tus artistas favoritos están por acá, ¿eh? Qué bien que la pasamos. Buena música en esta generación de miércoles 2. Saludos para Esther.

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3: Hermano, ¿cómo tú estás, bro? ¿Cómo está la cosa? ¿Cómo anda todo, mi brother? Sí, ya sé, me cuadró. Este no está rico. Aquí estaba con la jefa, aquí al momento la jefa me dijo, no, qué rica está la guisomba. Pero donde ve al final ahí, ¿no? La hoja con una pimienta y una, ¿no? Se forma una mezcolancia ahí de cosas con manteca. Está rico.

Ahí estamos escuchando esta canción que le pertenece a Noriel con Manuel Turizo y No te hagas la loca. Antes, Sebastián Yatra, el colombiano con Fantasía. Y ahora, seguimos en Colombia. Juanes, La Plata.

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música por acá en esta jornada de Generación 21. Qué bien que la estamos pasando, Por acá suena Pink con Cash Cash. Sí, exacto. Ahora, Jesse Joy junto a J Balvin. Mañana es Too Late.

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sonidos en este día miércoles en el ombligo de la semana. Canción que votaba Karen por acá, Abba Max. Antes, Juan Luis Guerra con Kitty Pum. Y ahora llega, uy, qué buen dúo, Maná con Pablo Alborán y Rayando el Sol.

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Estamos escuchando a él cuando regresará, ¿no? Con música nueva, lo estamos esperando, exacto, a Paulo Londra y tal vez por acá. Uno de los elegidos estaba acá debutando esta canción. Tenemos que saludar también a Mati, que nos escucha siempre. Y abrazo gigante para Pablo. Ahora llega Karol G con Punto G. Dale.

0: ya llegamos al final.
1: Creo que se equivocó.
0: Sí, señoras y señores, bajamos la persiana de este día miércoles. Gracias a todos por estar ahí. Nos vamos a reencontrar mañana con más Generación 21. La pasamos excelente. Gracias a todos por ponerle mucha, mucha onda a este programa. Gracias por acompañarnos día a día. Aventura cierra con Inmortal. Mañana nos encontramos de nuevo.

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Buenas, buenas. ¿Cómo les va? ¿Cómo andan? Bueno, bienvenidos. Arrancamos el programa de miércoles 17 de junio, día donde en Argentina se recuerda el paso a la inmortalidad del general Martín Miguel de Güemes y es el Día también Nacional de la Libertad Latinoamericana. Pero bueno, un feriado que se trasladó al pasado lunes 15 y que muchos tuvieron fin de semana largo. Otros no, otros estuvimos trabajando como es de costumbre. Pero este miércoles, bueno, se recuerda y también en las escuelas y diferentes instituciones se llevan a cabo los actos conmemorativos. Dicho esto, arrancamos y comenzamos el programa del día de hoy, hablando de Olivia Rodrigo, porque es un gran día para Olivia Rodrigo, quien a sus 23 años estrenó su tercer disco de estudio, You Seem Pretty Sad for a Girl So in Love. La artista contó con la participación de Robert Smith, uno de los grandes ídolos, que entregó una pieza que ya está rompiendo récords en las plataformas de streaming. La canción, en la que el líder de The Cure participa, habla sobre la neurosis a las que puede llevar una relación amorosa tormentosa. Así, el título de este tema fue el puntapié para que se preguntaran qué hay de malo en ella. Hay bastante que está mal conmigo, afirmó Rodrigo, también con la intención de terminar con el mito de que las grandes estrellas parecen tener la vida perfecta. Y esto la llevó a revelar la condición física que tiene. De hecho, soy como un 60% sorda en mi oído izquierdo. Así que si te sientas de este lado y tratas de contarme un secreto, no podría entenderlo. Así que si me cuentas un secreto, ve al oído derecho, aseguró Olivia Rodrigo. Y aparentemente esta condición no ha sido un impedimento para que se desarrolle como cantante, compositor y guitarrista. Y así una de las conductoras del programa agregó: eso es increíble porque eres cantante y siempre tienes auriculares, dijo.

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2: Vamos con el bloque de salud. Hoy vamos a hablar de la miopía, porque el pasado 14 de junio fue el Día Mundial de la Miopía. Y bueno, cada vez que un chico entrecierra los ojos para ver el pizarrón, se acerca demasiado al libro o pide que le cambien de asiento en el aula, es porque no llega a leer lo que está escrito. Hay una señal que muchas veces pasa inadvertida. La miopía infantil avanza en silencio y si no se detecta a tiempo, puede afectar el rendimiento escolar, la concentración y la calidad de vida de manera concreta. La Organización Mundial de la Salud proyecta que para 2050 la mitad de la población mundial será miope. Hoy la patología ya afecta a cerca del 90% de los jóvenes en algunas regiones del este de Asia y ronda el 50% en adultos jóvenes de Europa y Estados Unidos, según datos de la Universidad Estatal de Nueva York. En Argentina, como en el resto de Latinoamérica, la tendencia sigue la misma dirección. Durante años, el relato fue simple: las pantallas arruinan la vista. Pero la evidencia científica más reciente matiza esa lectura. El problema no es solo el dispositivo en sí, sino el patrón de uso, las horas sostenidas de trabajo visual de cerca, en espacios con poca luz natural, sin pausas y sin tiempo al aire libre. La explicación tiene una lógica biológica. Durante la infancia, el ojo está en pleno desarrollo. Cuando un chico pasa horas mirando algo muy cercano, ya sea una tablet, un libro o una hoja de ejercicios, el ojo interpreta esa demanda y crece en consecuencia. Un ojo más largo es un ojo más miope. Ve bien de cerca y borroso de lejos.

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Hablemos de Bad Bunny porque goza de una gran amplitud en su público, ¿no? No solo es una figura adorada en Latinoamérica, sino también en Norteamérica, múltiples países de Europa y hasta conquistó a la audiencia japonesa. La diversidad de su público queda en evidencia en sus conciertos a los que asisten miles de personas de diferentes edades, procedencias y gustos musicales. Su popularidad que atraviesa generaciones quedó plasmada en un reciente video viral que surgió en un concierto en Puerto Rico, en Madrid. Entre la marea de gente, el músico logró divisar a una mujer que sostenía un cartel que rezaba: "La mamá acompañante se merece un baile inolvidable". Lejos de ignorarla, el cantante entendió la referencia a su canción y se acercó a ella bailando salsa y dedicándole estos pasos a la mujer. Bueno, por supuesto que ella se emocionó con la situación y se puso colorada en señal de vergüenza. Bad Bunny ofrecerá dos fechas en el Estadio Metropolitano de Madrid y luego va a continuar por Alemania, Países Bajos, Reino Unido, Francia, Suecia, Italia y va a finalizar en Bélgica el 22 de julio.

estamos en el bloque de ciencia y tecnología. Hoy vamos a hablar de que estudiantes argentinos desarrollaron un auto eléctrico, un perro robot y un cohete supersónico. Un perro robot que en breve será autónomo, una monoplaza eléctrica diseñado para competir en Fórmula SAE y un cohete supersónico diseñado para superar los 30.000 pies de altura. Son tres proyectos creados por estudiantes argentinos que demuestran cómo la ingeniería del país está a la altura de los últimos desarrollos mundiales. En el marco del Future Day, el evento anual que organiza ITBA, con el objetivo de dar a conocer los proyectos de mayor impacto

El objetivo es que a fin de año el robot pueda moverse de forma autónoma por la facultad buscando objetos, resumió el joven estudiante sobre la misión del proyecto.

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comenzamos otro bloque, lo hacemos recomendándote una buena película. En este caso, Letras Robadas, cuando Rick, un cantante de bodas en decadencia, conoce a Dani, una ex estrella de boy band, conectan en una improvisación nocturna que se convierte en una canción de Rick, en un éxito que relanza su carrera. Decidido a recuperar el reconocimiento, Rick arriesga todo lo que le importa. Letras Robadas es la película que recomendamos hoy en el bloque de cine.

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hablemos ahora de María Becerra, porque volvió a hablar sobre uno de los aspectos más difíciles de su historia personal en cuanto a los problemas de salud que enfrentó en los últimos años. Durante la participación de un streaming realizado en Miami, la cantante reveló que sus médicos le advirtieron que volver a quedar embarazada podría representar un riesgo para su vida. Eso es todo, no puedo tener bebés de manera natural porque pone en riesgo mi vida. Ya me dijeron que no puedo, puedo tener una familia, pero no de forma natural, expresó la artista al referirse al diagnóstico que recibió tras una serie de complicaciones médicas. La intérprete explicó que esta situación está vinculada a las pérdidas gestacionales que sufrió en 2023-2025, un proceso que la marcó profundamente. Se reventó como una trompa y tuve una hemorragia en 2023. Ocurrió entre 2023 y 2025 que tuve la pérdida de 4 embarazos. El primero fue un embarazo ectópico. Después fueron como 2 abortos espontáneos. Yo no quería, pero simplemente pasó, relató. Además, recordó el episodio más crítico que la atravesó durante ese periodo. La última fue la que casi me mata. Mis signos vitales los perdí. Estaba convulsionando. El médico dijo, vamos a hacer todo lo posible, pero existe la posibilidad de que no sobreviva.

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Bueno, Bizarrap, Nicki Nicole y Trueno despidieron a Lucas Vignale, el director argentino que falleció en Río de Janeiro. La muerte de Lucas Vignale conmovió al mundo de la música urbana argentina. El director y productor audiovisual de 28 años fue una de las víctimas fatales del choque entre helicópteros ocurrido este domingo en Río de Janeiro, Brasil, en el que también murió el youtuber Gaspi. Tras conocerse la noticia, varios artistas con los que había trabajado a lo largo de su carrera lo recordaron con sentidos mensajes en las redes sociales. Entre los primeros en despedirlo estuvo Bizarrap. El productor publicó una foto junto a Vignale y le dedicó unas palabras cargadas de emoción. Luquitas, no hay palabras, solo espero que puedas descansar en paz. El dolor es inmenso, escribió. Además destacó que el legado artístico de su amigo y envió sus condolencias a los familiares y seres queridos. Trueno también eligió sus historias de Instagram para homenajearlo. Lo hizo con una imagen tomada durante una jornada de filmación y un breve mensaje: descansa, Luquitas, acompañado por un corazón blanco. Por su parte, Nicki Nicole compartió distintos recuerdos de trabajo que realizó junto al director No Voy a Llorar, dirigido por Vignale, y le agradeció por haber compartido su talento con ella. Luego también replicó publicaciones vinculadas al accidente y sumó una imagen del realizador señalando un arco iris, a la que acompañó con emojis de corazón y el símbolo infinito.

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0: arrancamos el último bloque del Mega Ranking de miércoles. Hoy te traigo un clasicazo de Amy Winehouse del año 2006, Rehab. Amy transformó sus problemas personales en arte. Rehab nació de que su equipo y familiares le sugirieran entrar en rehabilitación por sus adicciones. Ella respondió con el famoso no, no, no, no. La canción mezcló soul, retro, jazz y letras autobiográficas, convirtiéndose en un símbolo de autenticidad artística. Amy Winehouse, año 2006, Rehab, es el clásico.
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hablemos de Trueno porque publicó el video de Pumas junto a Milo J. Trueno anunció la salida del video Pumas, canción que forma parte de su disco Turrazo y que tiene a Milo J como invitado. Grabado en Buenos Aires, el clip captura la energía de la letra. El tema describe la experiencia de la migración que atraviesa la vida de cientos de miles de familias latinoamericanas, evocando la célebre canción de Facundo Cabral, No soy de aquí ni soy de allá. El video fue dirigido por Clemente Brusone y Agustín Puente y muestra a los protagonistas en un descampado en medio de la noche, con tomas en blanco y negro que simulan una grabación infrarroja. Una narrativa alrededor de los pumas, animales generalmente nocturnos que inician sus desplazamientos y actividades de caza en la madrugada.

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1: Esta canción de Demi Lovato junto a Cobra explora el pop electrónico más oscuro y provocador, ¿no? Con una estética club y una letra centrada en el deseo y la fantasía, mostrando una etapa más experimental dentro de su evolución reciente. Sima Fantasy en ABC Hits y ahora Sebastián Yatra, Lucho RK, Belinda, Gente de Zona, canción para regresar.
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Plan B, Plan C, Totelauta, Ruggero en ABC Hit. Se viene roce con Abu Bernasconi. Entre lo emocional y lo directo, Prefiero se mueve en el pop urbano con una historia de decisiones sentimentales, apostando por un tono íntimo que conecta con relaciones que no terminan de cerrarse. Prefiero.

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1: Forever Tugantel, Omar Kurtz con Ñengo Flow en ABC Hit. Se viene Benja Valencia, Sinaka, Paulo Londra, Zion, Flowses. Sentimiento mágico.

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1: ¿Por qué te vas? Dice Laura Pausini. Gran regreso de Laura Pausini. Se viene Catriel con Paco Moroso, con esta energía desbordante, este tema que mezcla funk, rock, urbano, en un combo explosivo que refleja una actitud despreocupada frente a la vida, manteniendo el sello irreverente que caracteriza a este dúo. Vida loca.

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1: Golden, Hunter X, Jae, André Nuna, Raimi, K-Pop, Abrajino Mella, Jairo Era, Jun, J-Fly, Arc Daddy, Heima.

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1: En clave romántica, el tema retoma el reggaetón melódico con una letra de desamor y despedida, mostrando un costado más sensible dentro de su repertorio reciente. Estamos hablando de Nicky Jam haciendo Olvídala, ahora Rauw Alejandro haciendo Dando Vueltas.

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1: 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Vamos, dice Blackpink. Ahora Luciano Pereira de La Planta. Un poco de ruido. Pink y SD haciendo Es mi culpa.

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1: Con un niño estacional, la canción combina cumbia y pop con una historia liviana de romance pasajero, logrando un clima festivo ideal para acompañar momentos de verano. La T y la M, amor de verano en ABC Hits. Ahora Benja Torres, Tote, como en casa, volumen 1. Esto es La Señal.

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2: 444 remix de Jean Block con De La Rose, Jade 66 y Villanos Am. Se viene Max Carra, Mau Ricky. Viajemos en el tiempo número 7. Esto es La Boca.
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2: Piel dice: Tiago Pesetta acá con qué personajes. Gran canción para este miércoles. Se viene Lali, que atraviesa una etapa de fuerte presencia en el pop regional, alternando lanzamientos con shows masivos y colaboraciones como la que mantiene con Miranda, consolidando su lugar como figura central de la escena actual. Mejor que vos. Porque

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1: Me niego a soldar, dice amigo de artistas, junto a Valentino Holguín, para cerrar este miércoles 17 de junio de 2026. En el otoño de 2026 estuvo Fernando Sturzenegger en la producción, Nacho Esteves en la puesta en el aire y musicalización. Mi nombre es Enzo Cáceres, como siempre un placer haberlos acompañado. Los dejo con Paula Alborán haciendo algo de mí. Chao.

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placer desde el otro lado junto a ustedes en este Romantic Classic. Y lo que viene ahora es un tema que hizo Simon Garfunkel. Hablamos de California Dreaming, pero en la voz notable de José Feliciano. Escúchenlo, muy buen tema.

Estamos en este día miércoles, en este Romantic Classic, escuchar estas voces estupendas, ¿eh? Immortality, un single del álbum de Celine Dion, fue lanzado el 8 de junio de 1998 en los Estados Unidos, y este tema lo hacen con los VGs. Se pueden escuchar las voces de fondo y se acreditan como invitados especiales. Para esta grabación fue utilizado como tema para la telenovela brasileña Torre de Babel. Para esa ocasión se estrenó su promo single, solo en Brasil, con varios remixes, ¿sí? Vamos a ir en busca de Eric Clapton, Tear of Heaven, aquí en el aire de la radio. Bienvenidos, Romantic Classic miércoles.

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Antes estaremos con recomendaciones. En este miércoles, como siempre, en Netflix hemos elegido el día de hoy las mejores baladas por debajo de la mesa. Ahí estaba Luis Miguel en este Romantic Classic, baladas inolvidables. Aquí de lunes a viernes, acordate, Romantic Classic, así en las redes sociales, en Face. Bueno, te comunicas como lo hizo Cecilia y mucha gente más que nos solicita la música que quiere escuchar. Momento de pausa, la primera en este mitad de semana, miércoles. Si hay Dios, la voz de Ale Sanz.

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Buena música, buenos recuerdos, sí, nos dejaba In Mood, Juliet, de Latch Unicorn, el último unicornio sería, es una canción escrita por América en el 82 y parte de la banda sonora de Latch Unicorn, la película de animación, el último unicornio. El autor de la canción es Jimmy Webb, que es del año 1983, y bueno, en este caso interpretada por Juliet, sí, para comenzar este segundo bloque de miércoles aquí en este Romantic Classic. Nos vamos a ir a esta banda ya disuelta, desgraciadamente una banda realmente muy pero muy buena, Ring, Nights Winning. Nos vamos en busca de más clásicos, en este caso internacionales, y también los latinos 80, 90 están presentes en esta mitad de semana. Donde vos estés, aquí estamos en tu señal, acompañándote con buena música, lo que vos querés escuchar.

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lindísimo tema, un lindo dueto. Hablamos de Ana Belén, el actor, en este caso, cantante en este momento, ¿no? No sé por qué te quiero, en la voz de Antonio Banderas, Ana Belén, en este Romantic Classic, ¿sí? Estamos acompañándote el lunes a viernes, 120 minutos casi, de buenas baladas, buenos recuerdos, esos momentos inolvidables, ¿no? Estos temas que muchos lo hemos tenido en nuestra mano en algún vinilo, en un simple que venía el mismo tema de un lado y del otro, lado A y lado B, y después lo llevaron obviamente del vinilo al cassette y del cassette obviamente a lo que es lo digital, ¿no? Pero bueno, ese sonido retro o vintage, como quieras llamarlo, es inolvidable, ¿sí? Tirando más en los 90 ya la cosa se fue más actualizando, pero más atrás del tiempo, así estaban los formatos musicales, ¿sí? Private Emotion, emociones privadas, lo que viene ahora es Ricky Martin.

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Haste Dejo Libertad. Esta banda Haste es un dúo de pop azteca integrado por las hermanas Hanna y Nicole Pérez y Ashley. Justamente nacieron en Luisiana, combinando sonidos de pop y country, grandes éxitos como Odio a Marte, ¿Qué hago yo? No te quiero nada, Te dejo en libertad, este tema, y demás éxitos, ¿sí? Este es un New Romantic, para que lo tengas en cuenta. Obviamente hoy es nuevo, pero próximamente será un clásico. Esto es Witch Call Fly, la música del dueto escandinavo Roxette. Nos vamos a la pausa. Después de la pausa estamos con recomendaciones de una buena serie en Netflix. Para desenchufarse con esta música, sin dudarlo. Y con una buena serie, también, ¿por qué no? Ya venimos. Estás en Romantic Classic, baladas inolvidables.

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bloque la voz del argentino Diego Torres. Esto era Puede Ser en este Romantic Classic. Gracias a la gente que se sigue comunicando. Nos buscás allí en Face como Romantic Classic. Ahí obviamente programamos la música, ¿sí? Latinos 80, 90 y también clásicos internacionales, ¿sí? Vamos con un recuerdo y luego del recuerdo estaremos con recomendaciones de una buena serie. ¿Te parece? Se viene Diango y esto es un clásico, un buen bolero, La Barca.

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1: Y muy bien, alguna de las series recomendadas de Netflix, Sense8. Para nosotros Sense8 fue una de las mejores series de Netflix. La historia trata sobre 8 personas que, por un motivo desconocido, están conectadas entre sí. Interesante. Después, Bloodline, cuando la oveja negra de una familia amenaza con descubrir las verdades de su pasado, las letales se ponen a prueba. La tercera temporada de Bloodline, interesante. The Last Kingdom, mientras Alfred el Grande defiende su reino de los invasores nórdicos, Uhtred busca reclamar su derecho de nacimiento ancestral. Bueno, un poco de a la historia vikingos y demás. Fear for Family, la segunda temporada de esta familia de los 70, acompañada por Murphy y su familia en sus peculiares aventuras. Master of One, el neoyorquino Dev se enfrenta a varios hitos durante su madurez, como la lucha por encontrar un trabajo, y Ana, esta serie basada en Ana de las Tejas Verdes. La trama gira en torno a Annie, una niña huérfana adoptada por dos hermanos que viven en un pequeño pueblo pesquero. Estas son algunas de las series recomendadas de Netflix, aquí en el aire de la radio y en este Romantic Classic. Una buena serie, o por qué no, un buen clásico como este.

también la música de Shania Twain. Esto es You Are Still the One, un lindo clásico de los 90, en este caso, en este Romantic Classic, ¿sí? Estamos, para aquellos que recién sintonicen, lunes a viernes, 2 horas, aquí en nuestra señal, con baladas inolvidables de los 80, los 90 y mucho más. Recomendaciones, bueno, para pasar un buen momento, ¿sí? Quédate esta noche, nos dice la italiana Laura Pausini.

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La voz de Madonna, de Power of Goodbye, allí nos dejaban este recuerdo. Momento de hacer una pequeña pausa, lo hacemos con música latina, en este caso Ricardo Montaner en este recuerdo, un tema no muy difundido, también es un recuerdo claro, finales de los 80, esto es Para Siempre. Ya venimos, no se vayan.

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